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Mi hermano, mi hermana en Cristo, si te enfocas en la lección, continuarás aprendiendo. 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

0: Pero enseguida Jesús les habló diciendo: «Tened ánimo, yo soy, no temáis». Santiago me compartía exaltado sobre algunos problemas que tenía con su equipo de trabajo: división, actitudes acusadoras y malentendidos. Después de escuchar con paciencia durante una hora, sugerí: preguntémosle a Jesús qué querría que hiciéramos en esta situación. Quedamos en silencio durante 5 minutos. Entonces ocurrió algo asombroso. Ambos sentimos que la paz de Dios nos cubría como un manto. Más relajados por su presencia y guía, volvimos a hablar tranquilos sobre aquellas dificultades. Pedro, uno de los discípulos de Jesús, necesitó la presencia consoladora de Dios. Una noche, mientras navegaba con los otros discípulos por el mar de Galilea, se desencadenó una tormenta. Repentinamente, Jesús apareció caminando sobre el agua. Usted ya tiene que haber escuchado esta historia. Ante la sorpresa de ellos, Él los tranquilizó: «Tened ánimo, yo soy, no temáis». Mateo capítulo 14, verso 27. En un impulso, Pedro le preguntó a Jesús si podía unirse a él. Puso un pie fuera de la barca y caminó hacia Jesús. Pero poco después, mi amigo, mi amiga, Pedro se distrajo y tomó conciencia del peligro y la incapacidad humana ante esa circunstancia y empezó a hundirse. Luego clamó a Jesús y le dijo: «Señor, sálvame que perezco». Como Pedro, mi amigo, mi amiga, nosotros también podemos aprender que Jesús, el Hijo de Dios, está con nosotros aún en las tormentas de la vida. ¿Qué tormenta de la vida atraviesas hoy? ¿Cómo puedes enfocarte en aquel que puede calmarla? Piensa en esto. Hola, yo soy Almeida, educando.
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2: Caricias para tu corazón con la verdad de la palabra de Dios. Al momento ninguna disciplina parece ser causa de gozo, sino de tristeza, pero después da fruto apacible de justicia a los que por medio de ella han sido ejercitados. Hebreos 12:11. Disciplinar con amor. Teresa de Calcuta dijo: «La disciplina es el mejor amigo del hombre porque ella le lleva a realizar los anhelos de su corazón». Uno de los mayores problemas con los que nos encontramos en la familia son las quejas constantes de padres ante la impotencia de no saber cómo disciplinar a sus hijos. Unos reconocen sus fallas, otros nos modelan. No siempre sabemos disciplinar con amor y debemos reconocerlo. Disciplina es el conjunto de normas cuyo cumplimiento constante conduce a determinados resultados. La disciplina corrige y moldea el carácter. Cuando los padres comprendemos que la disciplina con amor sirve para afirmar lo positivo y modificar las conductas inapropiadas y no para lastimar, estamos aplicando una disciplina justa y efectiva, sin agresión. Los padres somos corresponsables ante Dios y la sociedad de formar hombres y mujeres de bien. Ellos no se forman por sí solos, necesitan de un hogar, de padres o adultos significativos que estén dispuestos a amarles y darse por el bien de ellos y de todos. La Biblia, nuestro manual por excelencia, nos instruye en el arte de disciplinar. Hebreos 12:6 dice: «Porque el Señor disciplina al que ama y castiga a todo el que recibe como hijo». Pero necesitamos distinguir entre agresión y disciplina. Padres, madres, disciplinemos con firmeza y amor a nuestros hijos. Señor, tu palabra nos enseña que la disciplina es buena, que la disciplina es una muestra de amor, porque tú también lo haces con nosotros como tus hijos. Por eso, Padre, hoy te pido que nos des la sabiduría de poder establecer reglas claras en nuestro hogar, para el bien de todos, para el bien de nuestros hijos, para el bien de nosotros mismos como padres. Ayúdanos a ser coherentes, ayúdanos a ser consistentes, ayúdanos a ser constantes, para que nuestros hijos entiendan que la disciplina les ayudará a corregir y moldear el carácter. Ayúdanos, Señor, que como padres podamos acordar mutuamente las reglas y hacerlas respetar en casa. Pero Señor, no permitas que por querer que nuestros hijos nos obedezcan, lleguemos a la agresión y a la falta de respeto. Tu palabra dice que no provoquemos a ira a nuestros hijos. Por eso, Señor, ayúdanos a que la relación padre-hijo...
0: Son las 8.
3: Con 30 minutos.
2: El amor, el respeto y la obediencia. Gracias por dejarnos tu palabra, ese manual de vida que nos instruye, que nos educa y que cambia nuestra vida. En el nombre de Cristo Jesús. Amén.
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1: Escuchemos la lectura de hoy. Esto es Filipenses 2, del 1 al 11.
2: Por tanto, si hay algún estímulo en Cristo, si hay algún consuelo de amor, si hay alguna comunión del Espíritu, si algún afecto y compasión, hagan completo mi gozo, siendo del mismo sentir, conservando el mismo amor, unidos en espíritu, dedicados a un mismo propósito. No hagan nada por egoísmo o por vanagloria, sino que con actitud humilde cada uno de ustedes considera al otro como más importante que a sí mismo, no buscando cada uno sus propios intereses, sino más bien los intereses de los demás. Haya, pues, en ustedes esta actitud que hubo también en Cristo Jesús, el cual, aunque existía en forma de Dios, no consideró el ser igual a Dios como algo a que aferrarse, sino que se despojó a sí mismo, tomando forma de siervo, haciéndose semejante a los hombres. Y hallándose en forma de hombre, se humilló él mismo, haciéndose obediente hasta la muerte y muerte de cruz. Por lo cual Dios también lo exaltó hasta lo sumo y le confirió el nombre que es sobre todo nombre, para que al nombre de Jesús se doble toda rodilla de los que están en el cielo y en la tierra y debajo de la tierra, y toda lengua confiese que Jesucristo es Señor, para gloria de Dios Padre.
1: Esto fue Filipenses 2, del 1 al 11.

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2: El peor error de una mujer es pensar que un hombre bueno va a esperarla para siempre. Puede jugar, mentir o traicionar y que él seguirá ahí como si nada. Pero no, cuando un hombre se cansa, se va sin mirar atrás.
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0: Es sorprendente saber y ver desde lugares tan remotos del planeta que nos sintonizan y nos escuchan. 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

0: La radio te informa la hora. Son las 9 en punto.
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3: ¿Sabías que la Biblia dice así?
4: El pastor Almeida te lo dirá.
3: El texto bíblico de hoy.
5: La Biblia dice:
6: porque Dios es el que en vosotros produce así el querer como el hacer, por su buena voluntad. Haced todo sin murmuraciones y contiendas, para que seáis irreprensibles y sencillos, hijos de Dios, sin mancha en medio de una generación maligna y perversa, en medio de la cual resplandecéis como luminares en el mundo. Filipenses capítulo 2, versículos 13 al 15.
3: Así dice la Biblia.
7: Este fue el versículo bíblico de hoy.

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0: Por tanto, cuando el Señor supo que los fariseos habían oído que Él hacía y bautizaba más discípulos que Juan, aunque Jesús mismo no bautizaba, sino sus discípulos, salió de Judea y se fue otra vez para Galilea. Por eso, Él tenía que pasar por Samaria. En Samaria llegó a una ciudad llamada Sicar, cerca de la parcela de tierra que Jacob dio a su hijo José. Y allí estaba el pozo de Jacob. Y Jesús, cansado del camino, se sentó junto al pozo. Era cerca del mediodía. Una mujer de Samaria vino a sacar agua.
1: Dame un poco de agua.
0: Pues sus discípulos habían ido a la ciudad a comprar alimentos.
2: Tú eres judío y yo una samaritana. ¿Cómo es que tú me pides de beber?
0: Porque los judíos no tienen tratos con los samaritanos.
1: Si supieras lo que Dios da, y quién es el que te pide agua, tú le pedirías a Él, y Él te daría agua viva.
2: Dime cómo vas a sacarla si el pozo es hondo. ¿De dónde, pues, tienes esa agua viva? Nuestro antepasado Jacob nos dejó este pozo, del que él mismo bebía con sus hijos y animales. ¿Acaso eres tú mayor que Jacob?
1: Todo el que beba de esta agua volverá a tener sed. Pero el que beba del agua que yo le daré no tendrá sed jamás, sino que el agua que yo le daré se convertirá en él, en una fuente de agua que brota para vida eterna.
2: Señor, dame de esa agua, para que no vuelva yo a tener sed, ni tenga que venir hasta aquí a sacar agua.
1: Llama a tu marido y ven acá.
2: No tengo un marido.
1: Bien, dices que no tienes marido, porque has tenido 5 maridos y el que ahora tienes no es tu marido. ¿Es cierto lo que has dicho?
2: Señor, me parece que eres profeta. Nuestros padres, los samaritanos, adoraron en este monte. Pero ustedes dicen que Jerusalén es el lugar donde debemos adorarlo.
1: Créeme, mujer. Llega la hora en que adorarán al Padre sin tener que venir a este monte, ni ir a Jerusalén. Ustedes, los samaritanos, no saben a quién adoran. Pero nosotros sabemos a quién adoramos, pues la salvación viene de los judíos. Pero llega la hora. Y ahora es cuando los que de veras adoran al Padre lo adorarán en espíritu y en verdad. Porque a los tales el Padre busca que lo adoren. Dios es espíritu. Y solamente por el poder del espíritu la gente lo adorará en verdad.
2: Yo sé que el Mesías vendrá. Y cuando Él venga, nos declarará todo.
1: Yo soy el mismo que habla contigo.
0: En esto llegaron sus discípulos y se maravillaron de que hablara con una mujer. Pero ninguno le preguntó: ¿qué tratas de averiguar? ¿O por qué hablas con ella? Entonces la mujer dejó su cántaro, fue a la ciudad y dijo a los hombres:
2: vengan, vean a un hombre que me ha dicho todo lo que he hecho. ¿No será este el Mesías?
0: Y salieron de la ciudad y fueron a donde él estaba. Mientras tanto, los discípulos le rogaban: Rabí, come. Pero él les dijo:
1: yo tengo una comida que comer que ustedes no saben.
0: Entonces los discípulos se decían entre sí: ¿le habrá traído a alguien de comer?
1: Mi comida es hacer la voluntad del que me envió y llevar a cabo su obra. ¿No dicen ustedes: faltan 4 meses para la cosecha? Pero yo les digo: alcen sus ojos y vean los campos, que ya están blancos para la cosecha. Ya el segador recibe salario y recoge fruto para la vida eterna, para que el que siembra se alegre con el que cosecha. Pues bien dice el dicho: uno es el que siembra y otro el que cosecha. Yo los envié a ustedes a segar lo que no han trabajado. Otros han trabajado y ustedes han entrado en su labor.
0: Muchos de los habitantes de Samaria creyeron en Jesús por lo que les había asegurado la mujer: me ha dicho todo lo que yo he hecho. De modo que cuando los samaritanos vinieron, rogaban a Jesús que se quedara con ellos, y él se quedó allí 2 días. Muchos más creyeron por su palabra y decían a la mujer: ya no creemos por lo que tú has dicho, porque nosotros mismos lo hemos oído y sabemos que este es en verdad el Salvador del mundo.

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0: que ni aun en los libros de la tierra cabrían todas sus obras.
1: Nada lo paraba, nada le quitaba el gozo, nada le quitaba la paz, porque el apóstol Pablo entendía el diseño por el cual él fue llamado. Jesús le dijo: si tú quieres seguir y quieres ser un portador de gloria, niégate a ti mismo, no un día, cada día, porque cada día hay una prueba que amenaza lo que tú tienes. Siempre que Dios te lleva para acceder a otra dimensión, Satanás te va a salir por el camino para robarte la dimensión. Usted no ve que Cristo fue llevado por el Espíritu, dice el doctor Lucas, pero Mateo dice que Cristo fue llevado por el Espíritu para ser tentado por el diablo. Y la Biblia dice que a los 40 días fue donde sintió hambre. No llegó en el número 30, no llegó en el número 35, llegó en el número 40. ¿Por qué en el 40? Porque él aprovecha tu necesidad para ver si tú vas a soltar o tú vas a seguir. Él no va a llegar ahora, porque si él llega ahora, tú lo reprendes, tú te envuelto bajo la gloria. Pero mañana él va a llegar cuando tú estés tranquilo y te va a decir: si tú eres hija de Dios, ¿por qué tú estás así? Si tú eres hija de Dios, ¿por qué te falta zapato? ¿Por qué te falta ropa?

boca de Dios. Bendito está Satanás. No solo del pan vivirá el hombre. Y la Biblia dice, y se apartó de él y lo dejó. Y dice el versículo 14: y el Espíritu de Dios vino sobre Jesús y comenzó a caminar en diferentes aldeas. Pero en el 18 dice: y el Espíritu de Dios está sobre mí, por cuanto me ha ungido para liberar el proceso. Te está ungiendo.

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1: Señor, se me fue la juventud en un suspiro, buscando promesas que no vieron la luz. Trabajé sin descanso en este largo camino.

0: necesito, Señor, un milagro. Déjame
1: tocarte.
0: Pues sabe tu gloria. Oh, méteme la feria. Yo no sé lo que tú necesitas de Dios en este día, pero yo sé que Dios está en este día.

0: El que colgó del madero del Calvario, conquistó la muerte y por medio de su gloriosa resurrección restauró el árbol de la vida a todos los que creen. El huerto donde Adán cayó ya no está en la tierra, pero viene un día feliz en que aquel que sufrió solo en Getsemaní restaurará todas las cosas. La maldición será quitada de la tierra, los animales volverán a ser dóciles, los desiertos desaparecerán, la tierra dará su fruto abundantemente, y Jesús estará aquí personalmente para bendecir a su pueblo. Jesús restaurará lo que Adán perdió. Recuerda, Dios nos formó, el pecado nos desformó, Cristo nos transforma.
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3: Una mujer estaba muy infeliz en su matrimonio, así que buscó a un abogado y le dijo que quería separarse. El abogado, anciano y sabio, respondió: es bueno que te separes, pero antes hazlo sufrir durante 5 meses. Finge ser la mejor esposa del mundo. Cuídalo, prepárale las comidas, apoya sus sueños, y cuando esté en la cima de la felicidad, pídele el divorcio. La mujer aceptó y comenzó a ser la esposa que nunca había sido. Y sorpresa, el marido también cambió. Todo el amor que ella daba, lo recibía de vuelta. Toda la atención que ofrecía regresaba el doble. El matrimonio, que era terrible, se transformó. Descubrieron un amor que parecía perdido. Pasaron 5 meses, luego 6, y ella no volvió con el abogado. En el 7º mes, el abogado la llamó preguntando: ¿cuándo firmamos el divorcio? Ella respondió: doctor, ya no quiero separarme. Descubrí que tengo un marido maravilloso. Y el abogado dijo: solo descubriste eso porque te convertiste en una mujer maravillosa. Nunca lo olvides. Uno recibe aquello que da. A veces, el matrimonio es malo porque dejamos de dar amor. Proverbios 14. Uno dice: la mujer sabia edifica su casa, pero la necia la destruye. Sé sabia. Cuida de tu familia con amor, y Dios te honrará y bendecirá.
4: 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Lee la Biblia.
5: Una tierra de contrastes que cautiva el espíritu, donde la historia bíblica cobra vida en sus calles, desde el Valle del Nilo hasta los desiertos de Jordania y las cumbres del Líbano. Encrucijada de 3 continentes, Israel se extiende desde sus costas del Mediterráneo hasta los desiertos del Negev, una mezcla de naturaleza, ingenio y espiritualidad, lugar de hermosos paisajes llenos de colores, mares y puertos, iglesias y monasterios, fortalezas y vestigios. Israel es un tesoro de paisajes épicos, de diversidad de pueblos y gentes, lleno de ciudades y pueblos que cambiaron el rumbo de la historia. Exploremos juntos y descubramos algunos de los datos más interesantes y extraordinarios.

0: que se dirigían desde Estambul o Babilonia hacia Egipto o la península arábiga, lo que significa que el valle es rico en hallazgos arqueológicos. Uno de sus yacimientos arqueológicos más destacados es Tel Megiddo, una ciudad estratégica en la antigüedad y que ha sido escenario de numerosas batallas bíblicas a lo largo de la historia, como la victoria de Débora sobre Sísara, la victoria de los israelitas bajo Gedeón sobre los madianitas y los amalecitas, y el lugar, de acuerdo al libro de Apocalipsis, de la batalla final del Armagedón, derivado de la palabra hebrea Har Megiddo o la montaña de Megiddo. Beit Shean es otra ciudad antigua ubicada en el valle de Jezreel, conocida por sus impresionantes ruinas romanas y bizantinas, que desempeñó un papel importante a lo largo de la historia debido a su ubicación estratégica y que perteneció a la Decápolis romana, lo que significa que fue una de las 10 ciudades más importantes del Mediterráneo Oriental. En la actualidad, el Valle de Jezreel es una hermosa tierra de labranza, donde se cultiva trigo, algodón, girasoles y árboles frutales como olivos y almendros. Además, el valle está lleno de bellezas naturales, como el Monte Gilboa, famoso por su papel en la historia bíblica. Según la tradición, fue aquí donde ocurrió la batalla en la que el rey Saúl y su hijo Jonatán fueron derrotados por los filisteos. En la actualidad, el Monte Gilboa ha experimentado un desarrollo significativo en el sector de la energía eólica, pues sus laderas ofrecen un terreno abierto que es ideal para la instalación de turbinas eólicas.
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0: presidente americano tuvo un viaje donde llegó a Arabia Saudita y luego llegó a Jerusalén, y cuando bajó en el avión en Tel Aviv, en Israel, lo primero que dijo fue: quiero bendecir de parte de Estados Unidos a la nación de Israel. Y luego viajó en helicóptero a Jerusalén, que está cerquita, y bajó al Muro de los Lamentos y oró allí y dijo: yo bendigo la nación de Israel. Eso es bendición de Dios, cuando bendecimos a Israel. Y luego viajó a Roma, Italia, y muchos hermanos me decían: hermano Gary, ¿por qué se fue el presidente Donald Trump a ver al Papa? Bueno, él es un mandatario, es un líder de la nación americana más poderosa del mundo. Era un programa, él tenía que hacerlo como líder político. Pero la cuestión es que si ustedes vieron el momento de la mañana, bien tempranito, cuando estaba el video, estaba el Papa con las manos así, estaba esperando en su oficina, y entró Donald Trump. Estaba esperando, fíjense nomás qué tremendo. Estaba esperando el Papa así, porque todos le han besado la mano. George Bush le besó la mano, Obama le besó la mano, todo el mundo le besó la mano. Y llegó Donald Trump y el Papa estaba así muy feliz, esperando nada más que le besaran el dedo gordo del, no sé, del anillo. Y dejó yo Donald Trump y dijo: hello, buenos días, ¿cómo estás ya? Nada más. Y se puso triste el Papa. Se deprimió el viejo, cara de pingüino, se deprimió. Se deprimió. Y hay una fotografía donde, hermano mío, el presidente está con él y el presidente está así. Y el Papa está así. Oh, pero podemos alegrarnos en esta noche, porque este pueblo, al único que bendice y alaba y adora, es a Jesucristo. Toda la gloria para Él. ¿Cuántos dan la gloria a Dios? ¿Cuántos dan la gloria a Dios? Aleluya.
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Todo tiene su tiempo, mi hermano, mi amigo. 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Únicamente, espera y confía en Dios. Permanezca en sintonía. 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
1: Para ilustrar el problema de vivir sin Dios, el asombroso Alan intentará desarmar esta bomba sin el manual.
2: No se preocupen, muchachos, todo mundo sabe que se tiene que cortar el cable rojo.
1: Está bien, Alan, todos detrás de los muros de concreto y acción.
2: Amarillo, verde y azul. Oigan, no hay cable rojo. ¿Qué hago?
1: Lo que tú pienses, Alan.
2: ¡Lo que yo piense!
3: Solo haz lo que esté correcto para ti, Alan.
2: Pues si yo hubiera diseñado esta bomba, le hubiera puesto un cable rojo.
1: Ese es el punto, Alan. Nosotros tampoco diseñamos la vida. Por eso necesitamos a Dios.
2: ¡Ajá! Aquí hay un cable rojo. Sabía que podía hacerlo solo.
1: La Biblia es nuestro manual. Nos da instrucciones prácticas de cómo vivir la vida.
2: Tiene que haber una mejor forma de probar estos cursos, muchachos.

0: Jesús mismo lo afirmó y dijo: se levantará nación contra nación y reino contra reino, y habrá pestes, hambres, terremotos en diferentes lugares, y esto será principio de dolores, porque lo espantoso está por venir. Hola, yo soy Almeida, educando.
1: La vida tiene más significado cuando es compartida con otras personas. El buen vivir no se trata de buscar el placer inmediato o los intereses personales. Disfrutar de la vida es apoyarnos y ayudarnos a crecer el uno al otro. Cuando alcanzamos una meta, esta tiene más sentido si en la celebración tenemos a nuestra familia cerca. Y al ir alcanzando las metas personales, debemos cooperar para que alguien más alcance las suyas también. Cuando somos solidarios, disfrutamos más el sentido del éxito. Por eso, mientras caminamos para alcanzar nuestras propias metas, asegurémonos de inspirar a los que tenemos cerca para que ellos sean capaces de lograr las suyas también. Deténgase y ayude a los miembros de su familia a alcanzar sus metas.
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1: Pilato dijo a Jesús, ¿a mí no me hablas? ¿No sabes que tengo autoridad para crucificarte y que tengo autoridad para soltarte? Respondió Jesús, ninguna autoridad tendrías contra mí si no te fuese dada de arriba. La reflexión de hoy se titula, ¿a mí no me hablas? Algunas preguntas de la Biblia. Esta fue la pregunta hecha por un juez a un acusado que comparecía ante su tribunal. El juez era Pilato, el gobernador romano de Jerusalén, que tenía autoridad para decidir si el acusado debía vivir o morir. El acusado era Jesús, detenido como malhechor. A Pilato le sorprendió que Jesús no respondiese a todas sus preguntas y que no hablase para defenderse e insistió, ¿a mí no me hablas? ¿No sabes que tengo autoridad para crucificarte? Entonces Jesús le respondió que no tendría ningún poder si Dios no se lo hubiese dado. Mi amigo, la actitud de Jesús nos muestra en qué casos hay que callar o responder cuando alguien nos interroga. Jesús no habló para defenderse, sino más bien para llevar a su juez a reconocer la verdad. Cumplió la profecía que dice, como oveja delante de sus trasquiladores enmudeció, Isaías 53:7, y al mismo tiempo dio testimonio de la buena profesión, 1 Timoteo 6:13. Fácilmente nos inquietamos cuando somos interrogados sobre nuestra fe. Jesús lo sabe muy bien, por eso nos dice, no os preocupéis por lo que habéis de decir, ni lo penséis, sino lo que os fuere dado en aquella hora, eso hablad, porque no sois vosotros los que habláis, sino el Espíritu Santo. Marcos 13:11. Hablemos de nuestra fe en el momento adecuado y experimentaremos la ayuda del Señor en las situaciones difíciles. Dice la Escritura en 1 Pedro 3:15. Estad siempre preparados para presentar defensa con mansedumbre y reverencia ante todo el que os demande razón de la esperanza que hay en vosotros.
2: Interrumpimos nuestra transmisión habitual para dar una noticia de última hora. Jesucristo está muy cerca, mucho más cerca de lo que los hombres piensan o se imaginan. Estás advertido.
3: Un carismático líder que destaca sobre todos los demás. El anticristo es un hombre que recibe el poder de Satán.
4: El anticristo, por supuesto, representa al diablo en la tierra. Es un falso mesías. Esa es la definición exacta.
3: Hoy examinaremos la teoría de que el anticristo ya está entre nosotros. Pero ¿quién es el anticristo? ¿Quién predijo su llegada? Y respecto a las profecías, ¿significan algo más que una advertencia sobre dicha figura? ¿Están relacionadas con acontecimientos de nuestro tiempo o son simplemente coincidencias? No vamos a refutar ni a respaldar estas teorías. Simplemente presentaremos las pruebas. La palabra anticristo tiene su origen en la religión y combina el prefijo griego anti, contrario a, con el nombre Cristo o Christos, el ungido.
4: La palabra se originó en la iglesia primitiva, cuando empezaron a separarse varios grupos que entendían de diferente manera las enseñanzas de Cristo. Y cada uno de ellos tachaba de heréticos a los demás. Desde el punto de vista de cualquiera de esos grupos, los otros eran el anticristo.
3: Muchas religiones tienen una figura que encarna el mal, pero solo las de tradición judía creen en el anticristo.
5: Aparte del judaísmo y el cristianismo, solo el Islam alude al término anticristo y lo consideran, igual que las otras dos religiones, un mesías impostor. Según las creencias musulmanas, también aparecerá al final de los días de un modo muy parecido al del anticristo de la Biblia.
3: El Islam lo denomina Masih Dajjal, el impostor. Algunos intérpretes de la Biblia creen que, al igual que Jesús es hijo de Dios, se puede considerar al anticristo hijo de Satán.
5: Según nuestras creencias, el anticristo es espiritualmente el enemigo de Cristo. Así como Dios Padre envió a Jesucristo, su Hijo, para salvar a los hombres, también Satán enviará a este hombre, que será enemigo de todo lo que hay bueno en la tierra.
3: Una de las primeras profecías sobre el anticristo procede del Nuevo Testamento, del libro del Apocalipsis, y describe la llegada del anticristo al mundo.
6: El que tenga entendimiento cuente el número de la bestia, porque es el número de un hombre. Y el número es el 666.
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1: 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No todo camino conduce a la vida. Hay una verdad que el mundo necesita escuchar.
2: La tierra está llena de violencia y toda clase de maldad. Pero la palabra de Dios permanece para siempre.
1: ¿Estamos preparados para encontrarnos con Él? Porque ya estamos en los tiempos del rapto.
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3: Bienaventurado el varón que soporta la tentación.
4: La radio te informa la hora. Son las 11 en punto.
3: Mira, la corona de vida. Santiago capítulo 1, verso 12.

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2: Hoy presentamos
3: el libro de Oseas, capítulo 12.
4: El pueblo de Israel se alimenta del viento. Todo el día corre tras el viento del oriente. Amontonan mentiras y violencia. Hacen una alianza con Asiria mientras mandan aceite de oliva a fin de comprar el apoyo de Egipto. Ahora el Señor presenta cargos contra Judá. Está a punto de castigar a Jacob por todos sus caminos engañosos y cobrarle por todo lo que hizo. Aún en la matriz, Jacob luchó con su hermano cuando se hizo hombre. ¡Hasta peleó con Dios! Sí, luchó con el ángel y venció. Lloró y clamó para que lo bendijera. Allá en Betel se encontró cara a cara con Dios. Y Dios habló con él. ¡El Señor Dios de los ejércitos celestiales! ¡El Señor es su nombre! Así que ahora, vuélvete a tu Dios. Actúa con amor y justicia y confía siempre en él. Pero no. La gente se comporta como astutos comerciantes que venden con balanzas fraudulentas. Les encanta estafar. Israel se jacta. ¡Yo soy rico! ¡Sin ayuda de nadie hice una fortuna! ¡Nadie me ha descubierto haciendo trampas! ¡Mi historial es impecable! Pero yo soy el Señor tu Dios, quien te rescató de la esclavitud en Egipto. Y te haré habitar otra vez en carpas, como lo haces cada año en el Festival de las Enramadas. Yo envié a mis profetas para advertirte con numerosas visiones y parábolas. Pero la gente de Galaad no vale nada debido a su idolatría. Y en Gilgal también sacrifican toros. Sus altares están en filas como montones de piedra a lo largo de los bordes de un campo arado. Jacob huyó a la tierra de Aram y allí, a cambio de pastorear ovejas, ganó una esposa. Luego, por medio de un profeta, el Señor sacó de Egipto a los descendientes de Jacob y fueron protegidos por el mismo profeta. Pero el pueblo de Israel amargamente ha provocado al Señor. Ahora el Señor los sentenciará a muerte en pago por sus pecados.
3: Capítulo 13.
4: Cuando hablaba la tribu de Efraín, el pueblo temblaba de miedo, porque esa tribu era importante en Israel. Pero la gente de Efraín pecó al rendir culto a Baal, y así selló su destrucción. Ahora siguen pecando, haciendo ídolos de plata, imágenes hábilmente formadas por manos humanas.
1: ¡Ofrézcanles sacrificios!,
4: gritan,
1: y besen a ídolos que tienen forma de becerros.
4: Por lo tanto, desaparecerán como la neblina de la mañana, como el rocío bajo el sol del amanecer, como paja llevada por el viento y como el humo de una chimenea. He sido el Señor tu Dios desde que te saqué de Egipto. No debes reconocer a ningún otro Dios aparte de mí, porque no hay otro Salvador. Yo te cuidé en el desierto, en esa tierra árida y sedienta. Pero una vez que comiste y quedaste satisfecho, te volviste orgulloso y te olvidaste de mí. Entonces ahora yo te atacaré como un león, como un leopardo que acecha en el camino. Como una osa a quien le robaron sus cachorros, arrancaré tu corazón. Te devoraré como una leona hambrienta
1: y te destrozaré como un animal salvaje. Estás a punto de ser destruido, oh Israel. Sí, por mí, el único que te ayuda. Ahora, ¿dónde está tu rey? ¡Que él te salve! ¿Dónde están los líderes de la tierra? ¡El rey! ¡Y los funcionarios que me exigiste! En mi enojo te di reyes, y en mi furia te los quité. La culpa de Efraín ha sido reunida, y su pecado almacenado para el castigo. El sufrimiento ha llegado al pueblo como dolores de parto, pero son como un bebé que se resiste a nacer. El momento de nacer ha llegado, pero siguen en la matriz. ¿Debo rescatarlos de la tumba? ¿Debo redimirlos de la muerte? ¡Oh, muerte! ¡Haz salir tus horrores! ¡Tumba! ¡Desata tus plagas! Ya no les tendré compasión. Efraín era el más productivo de sus hermanos, pero el viento del oriente, una ráfaga del Señor, se levantará en el desierto. Todos sus manantiales se secarán y todos sus pozos desaparecerán. Todo lo valioso que poseen será saqueado y se lo llevarán. El pueblo de Samaria debe sufrir las consecuencias de su culpa porque se rebeló contra su Dios. Un ejército invasor los matará. A sus niños los estrellarán contra el suelo hasta matarlos. Y a las embarazadas las abrirán con espadas.
3: Capítulo 14.
1: Regresa, oh Israel, al Señor tu Dios, porque tus pecados te hicieron caer. Presenta tus confesiones y vuélvete al Señor. Dile: perdona todos nuestros pecados y recíbenos con bondad para que podamos ofrecerte nuestras alabanzas. Asiria no puede salvarnos, ni nuestros caballos de guerra. Nunca más diremos a ídolos que hemos hecho: ustedes son nuestros dioses. No, solamente en ti los huérfanos encuentran misericordia. El Señor dice: entonces yo los sanaré de su falta de fe. Mi amor no tendrá límites, porque mi enojo habrá desaparecido para siempre. Seré para Israel como un refrescante rocío del cielo. Israel florecerá como el lirio. Hundirá sus raíces profundamente en la tierra, como los cedros del Líbano. Sus ramas se extenderán como hermosos olivos, tan fragantes como los cedros del Líbano. Mi pueblo vivirá otra vez bajo mi sombra. Crecerán como el grano y florecerán como la vid. Serán tan fragantes como los vinos del Líbano. Oh Israel, mantente lejos de los ídolos. Yo soy el que contesta tus oraciones y te cuida. Soy como un árbol que siempre está verde. Todo tu fruto proviene de mí. Que los sabios entiendan estas cosas. Que los que tienen discernimiento escuchen con atención. Los caminos del Señor son rectos y verdaderos. Los justos viven al andar en ellos. Pero en esos mismos caminos, los pecadores tropiezan y caen.

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Si alguien tenía duda de que había una intención real de demostrar que querían o quieren resolver problemas reales, creo que esto es increíble. Puede ser que a los que no les interesa nada que tenga que ver con esto, digan esto, a mí me da lo mismo, no me importa. Pero a mí sí me importa, y no solamente me importa, voy a descargar mi responsabilidad. Emiratos Árabes, Beiyán, sentado en la mesa con los judíos, celebrando el día sábado, el Sabbat, aunque usted no lo crea. Sin lugar a duda, esta alianza, estos acuerdos de paz entre Emiratos Árabes, Beiyanes, etcétera, los que vienen en el camino para restablecer relaciones con Israel, ha llegado a un punto sorprendente. Creo que esto es un gran esfuerzo. Ver a los Emiratos Árabes musulmanes, beyarines o beyanes, como usted le quiera llamar, sentado en una mesa con judíos celebrando el Sabbat, o sea, ellos guardan el sábado junto a ellos, créame que eso es algo histórico. Jamás yo había visto algo semejante. Ha sido real. Y vea del gran esfuerzo que están haciendo estos grupos para demostrar que sus intenciones son reales. Esto va más allá de un papel. Esto va más allá de una simple demostración. Que esto es una real y sin lugar a duda intención de unir lazos, de resolver problemas. Y como dice la Biblia, cuando dijeran paz y seguridad, entonces vendrá destrucción repentina. Qué tremendo, ¿no? Mi gente, los árabes no creen en nada de lo que tenga que ver con la religión judía. Ellos tienen su propia fe, sus propias bases, sus propios escritos. Lo único que los une es simple y llanamente el lazo que los amarra a Abraham. Por eso es que esto le llaman el pacto abrahámico. No el pacto abrahámico que señala la Biblia, sino el pacto abrahámico de este siglo, que busca unir los pueblos árabes con el pueblo de Israel y pasar a una etapa, un tiempo de paz por el bien de todos. Usted está viendo que los Emiratos Árabes, Beiyán, están haciendo un esfuerzo para demostrarle a Israel de que esta alianza va más allá de un papel, de un acuerdo para las gradas, sino que con esta acción están haciéndole entender que es sincero. Ahora hay que ver muchas cosas. Paz y seguridad, de repente destrucción repentina. Y yo siempre he dicho que estos son pactos muy frágiles y hay que ver. En el camino sabremos dónde parará esto y aquí estaremos nosotros para decirle que la palabra del Señor no miente, es real y se está cumpliendo delante de tus ojos. Tal vez tú no le estás dando la atención debida.

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0: Gracias, Señor.
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0: historia real. Cada vez vemos muestras que muchos que profiesan ser cristianos tienen creencias no bíblicas, incluso heréticas, sobre lo fundamental del cristianismo. Es un triste testamento del estado de la iglesia actual. Así que, ¿qué podemos hacer? Bueno, no enseñemos solo cuentos de la Biblia, pues bien enseñar la palabra de Dios como si fuera una colección de cuentos implica que solamente son un puñado de cuentos de hadas. Pero la palabra de Dios es verdadera y autoritativa. Tenemos que enseñar los relatos en las Escrituras como historia verdadera, como lo hace la Biblia. Ayudemos a las personas a entender que estos relatos están incluidos para enseñarnos acerca de Dios y su plan a lo largo de la historia. En lugar de simplemente animar a la iglesia a ser valientes como David, enseñémosle doctrina y teología utilizando estos relatos bíblicos.
1: La generación de oro, 50-60. Nos estamos yendo. ¿Y ahora quién nos va a sustituir? Nosotros que tenemos más de 50 o 60 años, somos una generación única. Y espero que alguna vez pueda venir otra igual. Porque somos la última generación que oyó a sus padres, a sus tíos, a sus abuelos. También los respetábamos, así como a nuestros profesores, a las personas más viejas. Y amábamos de verdad. Teníamos nuestros marcantes y no era un desrespeto. La música que oíamos no agredía. Y sí, esa era música. Nosotros atravesamos la era del rock, gusto, hippies, la hierba, viajes a la luna y muchas guerras que no eran nuestras. Crecimos tutelados por los militares, estudiamos en escuelas, colegios y universidades públicas. No había seguros médicos privados. Jugábamos en las calles. Teníamos 3 meses de vacaciones. Tuvimos novios, novias. Y muchos de nosotros se casaron con el primer o la primera. Y continúan. Somos una edición limitada. Nos estamos yendo. Todos los días somos menos. Aprovecha en cuanto puedas. Aprende con nosotros. Y ten en mente que tuvimos mucho trabajo para construir un mundo con sus luces y sus sombras, pero que está siendo destruido por falta de lo que en el pasado teníamos en abundancia: amor y respeto al prójimo. Nos estamos yendo.
2: Mensajes, spots y cápsulas. Este es un estudio realizado a 2 familias de la misma ciudad en el siglo XIX. Mostraremos cómo la influencia de los padres influye hasta nuestra generación. Max fue un incrédulo y su esposa era atea. Ambos tenían malos antecedentes. Tuvieron 1026 descendientes. En la familia de Max se encontraron 330 muertos prematuros, 100 convictos por delitos diversos, varios con cadena perpetua y uno con pena de muerte. Había 109 viciosos incurables, y familias enteras dedicadas a la prostitución y 102 alcohólicos. La rehabilitación de esta gente le costó al gobierno de Estados Unidos $1,100,000.
3: $1,100,000.
2: Jonathan, predicador cristiano, y su esposa, una fiel creyente, se pudieron ubicar 1,394 descendientes. La familia de Jonathan, en sus descendientes, 295 de ellos lograron graduarse en la universidad, de los cuales 13 fueron rectores de la universidad, 75 fueron profesores, 3 fueron elegidos senadores de Estados Unidos, 3 fueron gobernadores estatales, otros fueron enviados como embajadores a países extranjeros, 30 fueron jueces, 100 fueron abogados, 75 fueron oficiales del ejército, 100 de ellos fueron famosos misioneros, predicadores destacados, otros 80 desempeñaron algún tipo de cargo público, de los cuales 3 tres fueron alcaldes de grandes ciudades. Uno fue el contralor del Departamento del Tesoro de los Estados Unidos. Otro fue vicepresidente de los Estados Unidos. Ninguno de ellos costó un centavo para el gobierno de Estados Unidos. Al contrario, aportaron mucho. Dios como cabeza en el hogar es una garantía para las siguientes generaciones. ¿Y en tu casa ya lo tienes?
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1: Bendito sea Jehová, mi gloria y mi fuerza. Quizás sientes que todo se levanta contra ti, que las voces dudan de tu fe. Pero el Salmo 3 te recuerda que Dios es escudo alrededor tuyo. Clama, descansa, confía. Él sostiene tu cabeza. Él responde desde su monte santo. La salvación es de Jehová.

hay salida. Recuerda, Jehová es escudo alrededor de ti. Él escucha tu clamor y responde desde su monte santo. Hoy, levanta tu cabeza, porque Dios

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No conocemos la derrota, no conocemos el fracaso, no conocemos la caída y jamás aceptaremos perder.

0: El entretenimiento social ha secuestrado a muchos púlpitos a través del país. Los enfoques contemporáneos agasajan los antojos inconstantes de los creyentes profesantes, y muchas iglesias locales se han convertido en nada menos que clubes sociales, cristotecas y centros comunitarios donde el enfoque está en las necesidades sentidas del individuo. Aún en la radio cristiana, programas de participación del público con llamadas telefónicas, música, ni aún guardan un código de integridad, seriedad y espiritualidad. Por otro lado, psicoterapia en vivo comienzan a reemplazar las enseñanzas de la Biblia como elemento básico. Cualquier cosa que funcione, ellos lo ejecutan. El mantra del pragmatismo se ha convertido en el nuevo estandarte del evangelicalismo. Hoy más que nunca debemos cuidarnos de todas esas amenazas, contaminaciones e infecciones espirituales. Mantenernos limpios, puros y sin contaminación espiritual es el desafío de hoy, si es que queremos escapar de los juicios apocalípticos e irnos en el arrebatamiento de la iglesia. Hola, ¿qué tal? Yo soy Almeida, educando.
1: Los jóvenes no son el futuro de la sociedad, son el presente. Lo natural es que les enseñemos y orientemos durante esta etapa, pero no solamente son vasijas que llenamos con información. La juventud posee suficiente energía, creatividad e innovación para tener un papel protagónico en la construcción de su hoy y de su mañana. Debemos permitirles dar su opinión, identificarnos con sus sentimientos y escuchar con atención sus inquietudes. Cuando nuestros hijos adolescentes se sienten importantes y los tomamos en cuenta, se integran fácilmente a la dinámica familiar y experimentan una gran cercanía con nosotros. Nuestra meta principal es mantener intacta su alegría por la vida y su capacidad de soñar con un mejor mañana.
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1: Hoy escuchamos de Patricia, quien hace una pregunta acerca del libro de Apocalipsis. En el capítulo 21, el apóstol Juan describe el cielo como un lugar en donde enjugará toda lágrima de nuestros ojos. Ese pasaje continúa diciendo que ya no habrá lloro, ni llanto, ni dolor. John, ¿acaso eso quiere decir que olvidaremos a nuestros seres queridos incrédulos?
2: Eso es lo que quiere decir. Claro que quiere decir eso. No vamos a estar en el cielo preocupados por lo que pase en la tierra. Hay gente que continuamente dice, oh, sé que mi esposo o esposa o mi hijo o mi hija están arriba en el cielo y me están viendo desde allá y me están protegiendo, están cuidándome e intercediendo por mí. Permíteme decirte algo. Nadie en el cielo sabe algo de lo que está pasando en la tierra. A nadie en el cielo le preocupa algo de lo que está pasando en la tierra. Escucha esto. Nadie en el cielo, ni uno, ningún santo, ni María jamás ha oído oración alguna, orada por alguna persona en la tierra. El único que oye la oración es Dios. El cielo está totalmente alejado. Hay un espacio enorme, otra dimensión, otra esfera. Si supieran en el cielo lo que estaba pasando en la tierra, ¿crees que no habría llanto, no lágrimas, no dolor, no tristeza? Claro que no. Es bendición total, paz absoluta, satisfacción perfecta, tranquilidad perfecta, gozo sin límites. Entonces, ¿entiende eso? No hay preocupación en el cielo con nada más que el gozo de estar en la presencia de la Trinidad.
3: Un esposo fue a visitar a un sabio consejero y le dijo que ya no quería a su esposa y que pensaba separarse. El sabio lo escuchó, lo miró fijamente a los ojos y solamente le dijo una palabra: ámela. Y luego calló. Pero es que ya no siento nada por ella. Yo quisiera que ella me entendiera. Ámela, repuso el sabio. Y ante el desconcierto de este señor, después de un oportuno silencio, agregó lo siguiente: amar es una decisión, no un sentimiento. Amar es dedicación y entrega. Amar es un verbo, y el fruto de esa acción es el amor. El amor es un ejercicio de jardinería. Arranque lo que hace daño. Prepare el terreno. Siembre. Sea paciente. Riegue y cuide. Esté preparado, porque habrá plagas, sequías o exceso de lluvia. Mas no por eso abandone usted su jardín. Ame a su pareja, es decir, acéptela, valórela, respétela. Dele afecto, dele ternura, admírela y compréndala. Ámela. Eso es todo. No tengo más que decirle.
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1: Gracias una vez más por estar en sintonía. Esperamos que tu día esté lleno de cariño, ternura, paz y tranquilidad. Esperamos que sea una oportunidad bendecida por Dios. Recuerde que un día como hoy pudiera ser el arrebatamiento de la iglesia. Estás advertido.

0: Bueno, si quiere una vida de bendición, la Biblia le apunta al libro de Apocalipsis, como el capítulo 1, versículo 3 dice: Bienaventurado el que lee y los que oyen las palabras de esta profecía y guardan las cosas en ella escritas, porque el tiempo está cerca. John, ciertamente toda la escritura es útil, pero Apocalipsis es el único libro que garantiza una bendición para los que oyen y lo obedecen. ¿Por qué es esto así?
1: Sí, ¿no es algo único que cuando llegas al libro de Apocalipsis, el cual para muchas personas es el libro más difícil de entender, que encuentras una bendición especial ahí? Ahora, eso no significa que no hay bendiciones que vienen de estudiar cada libro de la Biblia, porque las hay. Inclusive Juan dice, estas cosas os he escrito para que vuestro gozo sea completo. El gozo completo y la bendición van de la mano. Entonces, toda la escritura es útil, toda la escritura es benéfica para que el hombre de Dios esté enteramente preparado para toda buena obra. Entonces, toda la escritura trae bendición, toda la escritura produce gozo, pero el libro de Apocalipsis hace la promesa especial. Bienaventurado el que lee, oye y entiende este libro. ¿Por qué es que en el libro de Apocalipsis dice eso? Porque se manifiesta en la historia de esa manera. La gente ignora el libro de Apocalipsis. Están satisfechos con decir, no lo podemos entender, hay demasiadas interpretaciones, déjalo en paz. Y creo que la razón por la que tienes la promesa de bendición en ese libro es para llevarnos a este libro, porque puede ser entendido, puede ser interpretado con precisión, y cuando es así y entiendes la verdad plena del futuro como es revelada en las Escrituras, eso es una bendición profunda.
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6: Reflexión. Grecia y su cultura nos han impactado siempre, también nos ha influenciado.
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6: La denominación de siete sabios fue el título dado por la tradición griega a siete antiguos sabios griegos alrededor del año 620 a 550 a.C. Conozcámosles. Cleóbulo de Lindos se le atribuye la máxima: la moderación es lo mejor. Gobernó como tirano en Lindos, en la isla griega de Rodas, en el 600 a.C. También se conoce su aforismo: aceptar la injusticia no es una virtud, sino todo lo contrario. Solón de Atenas acuñó la máxima: nada en exceso para guiar el comportamiento práctico de los hombres. Solón, 640 a.C., adquirió fama como legislador y reformador social en Atenas. Otro aforismo atribuido a él es: no tengas prisa en buscar nuevos amigos, pero una vez encontrados, no tengas prisa en deshacerte de ellos. Quilón de Esparta, autor de la máxima: no desees lo imposible. Político del siglo VI a.C., intenta mejorar los sistemas para controlar mejor a los más altos funcionarios del Estado. Asimismo, se le atribuye la militarización de la vida civil de Esparta y las primeras medidas para la educación castrense de la juventud. Bias de Priene, la mayoría de los hombres son malos, indica la máxima atribuida a este político griego que alcanzó gran fama como legislador en el siglo VI a.C. Tales de Mileto, filósofo y matemático, destacó gracias a su sabiduría práctica, a su notable capacidad política y a la gran cantidad de conocimientos que poseía. La máxima que se le atribuye es: conócete a ti mismo. Pitaco de Mitilene intentó restringir el poder de la nobleza y ejerció el poder apoyándose en las clases populares. El aforismo por el que se le conoce es: debes saber escoger la oportunidad. Periandro de Corinto se ocupó de reglamentar y humanizar el trabajo de los esclavos. Protegió a la clase social de los campesinos pobres y obligó a la nobleza a reducir la suntuosidad de sus gastos. Es una pena que estos sabios griegos no hubieran conocido de otro sabio que dejó algunas máximas para nuestro estudio. Por ejemplo, ama a tu prójimo como a ti mismo, o que no sepa tu mano derecha lo que hace tu izquierda, e incluso he venido para que tengan vida y para que la tengan en abundancia. Dicho este último, que es también promesa.
7: 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Producción Reforma TV Internacional. www.reformatv.com.
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pagaron los canales americanos, pagaron los canales chinos, ellos pagaron los canales de todas las naciones del mundo, y no se hablaba otra cosa, se hablaba solo de la muerte, propagando al coronavirus. Que habían ancianos que al no más sentir una gripe regular sentían que era el coronavirus, se morían. Jóvenes se murieron. Y como ellos vieron que solo ancianos se morían, entonces vinieron estos animales y dijeron, hay que matar también jóvenes. Porque para que se complique y lo crean completamente. Pero como ellos lo promovieron, fue terriblemente propagado y fue financiado por el gobierno de orden mundial. Pero Dios tenía predicadores. Dios tenía pastores que todavía predicaban, pastores que querían reabrir las iglesias en tiempo de pandemia, otros que se encerraron como la gallina porque decían, lo vamos a morir. Es que el problema no es morir, porque morir en Cristo es ganancia, el morir en Jesús es vida eterna. El problema no es morir, el problema es morir descuidado y en pecado. El problema no es morir, se muere el católico, se muere el protestante, se muere el brujo, se muere el religioso. El problema no es morir, se muere el político, se muere todo mundo. El problema no es morir, el problema es morir sin Jesucristo, y el que muere sin Cristo está perdido. No lo saca nadie de donde se murió. No que lo vamos a sacar con rezos, que rezos ni que nada. El que se muere se va al infierno sin Cristo, pero el que está en Cristo y se muere se va con Cristo para la gloria. Levanten las manos al cielo.

0: fuerte los aplausos. Él está en este lugar. Aleluya.
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1: Un carismático líder que destaca sobre todos los demás. ¿Qué relación tiene esta antigua profecía con otras posteriores sobre el anticristo? ¿Pueden ser un ejemplo del efecto Nostradamus? Para algunos, la clave está precisamente en este profeta, Nostradamus.
2: Nostradamus era un mensajero del plan divino. Estudió la figura del anticristo para revelar a los hombres qué era lo que les aguardaba al final de los tiempos.
1: Nostradamus publicó sus profecías, incluidas sus visiones del anticristo, a mediados del siglo XVI.
3: Supuestamente Nostradamus estaba a medio camino entre la magia y la ciencia, entre la herejía y el conformismo.
1: Sus profecías comprenden 10 libros, llamados centurias. Cada centuria contiene estrofas de 4 líneas, llamadas cuartetos. En estos escritos es donde Nostradamus reveló sus visiones del anticristo.
4: Nostradamus estaba convencido de que su don para la profecía era un don de Dios, y era su responsabilidad advertir al mundo sobre el futuro.
1: Según algunos expertos, sus visiones fueron aterradoras y confusas. Una mezcla de violencia desmesurada y de tecnologías irreconocibles en esa época.
5: Sería como si usted y yo tuviésemos la facultad de abrir una ventana que se asomase al futuro dentro de 500 años. Seríamos testigos de un espectáculo increíble. Veríamos objetos tecnológicos que desafiarían nuestra lógica y no lo entenderíamos.
1: Pero Nostradamus intentó reflejarlo en sus escritos.
6: Uno a quien los dioses infernales de Aníbal harán renacer, el terror de los humanos.
1: Nostradamus dedicó un cierto número de cuartetos a la figura del anticristo. Los expertos coinciden en que el profeta no vio un solo anticristo, sino 3. Todos aparecían en épocas diferentes, y cada uno de ellos era peor que el anterior.
5: Nostradamus hace algo único. Todas las creencias de Oriente y Occidente tienen un anticristo, pero él describe 3.
1: Según los expertos, Nostradamus escribió sobre 2 anticristos que ya han pasado por la Tierra y que dejaron tras de sí un rastro de muerte y de destrucción. Pero insisten en que aún no se ha completado la profecía. El tercer falso Mesías podría estar destinado a causar estragos en nuestro tiempo, y quizás ya se encuentre entre nosotros.
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0: Dios nunca guía a nadie a usar un método impío para lograr una meta divina. ¿Qué tal? Yo soy Almeida, educando.
1: Todos hemos perdido algo alguna vez. José perdió mucho luego de la muerte de su padre.
2: Me empezó a doler más conforme pasaron los días, los meses. Caí en una profunda depresión, tuve problemas de adicciones y poco a poco lo perdí todo, muy literalmente. Se destruyó mi familia, tanto mis hermanas como mi mamá, la relación con mi hija, con la mamá de mi hija, tema de trabajo, me retiré de la universidad y la adicción me atacó tan fuerte que perdí la cordura, así por diagnóstico médico.
1: En su camino a la recuperación buscó soporte en todo, hasta que encontró a Dios.
2: El amor a mi hija fue algo que me sostuvo, ¿no? Que me caía, pero me volví a levantar. Hice muchos tratamientos. Y me ayudaban, pero hasta cierto punto. El mejor tratamiento es Dios, pues. Es Dios, orar. Una amiga me enseñó a orar. Y desde el día que empecé a orar, empezó Dios a transformar mi vida. Hasta el día de hoy. He recuperado la cordura, estoy recuperando cada vez más las ganas de vivir.
1: Los expertos señalan que es normal vivir el duelo, con caídas y levantadas, por un tiempo no menor a 3 meses y no superior a 3 años. Sin embargo, si sientes que durante este tiempo el dolor o los conflictos superan tus fuerzas y tu capacidad para resolverlos, es necesario buscar ayuda externa en un profesional médico o en consejeros experimentados. José mencionaba que sintió el abrazo de Dios cuando entabló una relación con Él por medio de la oración. ¿Te animas tú también a buscarlo? Si lo haces, la Escritura dice que la paz de Dios hará guardia sobre todos tus pensamientos y sentimientos, porque perteneces a Jesucristo.

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2: En cualquier campo, las personas son presionadas a mejorar su rendimiento y a hacerlo inmediatamente. La vida misma nos exige mejoras, y tal hecho no sucede de manera fortuita, sino que requiere mucha evaluación medible y reflexión sobre lo que estamos haciendo. La satisfacción y realización personal, tanto como de terceros, es una variable importante de considerar en la evaluación y reflexión personal sobre el resultado de nuestra gestión. ¿Las personas a su alrededor están satisfechas? ¿Tienen paz? ¿Pueden expresar gratitud hacia lo que usted es y hace? ¿Es sencillo y fácil establecer empatía con usted? Hay ocasiones en las que uno debería contratar un seguro de vida antes de ponerse junto a otras personas por lo riesgoso que resulta su influencia y lo complejo de su carácter y personalidad. ¿Lo que usted hace soportaría un análisis detallado? Nada prepara mejor su rendimiento que una aplicación regular de pruebas a su gestión. ¿Cuál es la calificación que usted se pondría en este sentido? Toda mejora, incluyendo la vida misma, implica un proceso continuo, balanceado y disciplinado. Todos necesitamos mejorar en algo. Pensar que no necesitamos nada que mejorar es el primer defecto que debe ser superado. Nadie es perfecto, pero alguien que piensa que sí lo es, ha infringido la perfección. Yo sé muy bien que todavía no he alcanzado la meta, pero he decidido no fijarme en lo que ya he recorrido, sino que ahora me concentro en lo que me falta por recorrer, dice San Pablo.
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0: ¿Sabías que la Biblia dice así?
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2: El texto bíblico de hoy.
3: La Biblia dice:
4: La ira de Jehová está contra los que hacen mal, para cortar de la tierra la memoria de ellos. Salmo 34:16.
5: Así dice la Biblia.
2: Este fue el versículo bíblico de hoy.

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2: Hoy presentamos
3: Los Hechos de los Apóstoles, capítulo 23.
4: Mirando fijamente al Concilio Supremo, Pablo comenzó:
5: Hermanos, siempre he vivido ante Dios con la conciencia limpia.
4: Al instante, Ananías, el sumo sacerdote, ordenó a los que estaban cerca de Pablo que lo golpearan en la boca. Pero Pablo le dijo:
5: Dios te golpeará a ti, hipócrita corrupto. ¿Qué clase de juez eres si tú mismo infringes la ley al ordenar que me golpeen así?
4: Los que estaban cerca de Pablo le dijeron:
6: ¿Te atreves a insultar al sumo sacerdote de Dios?
5: Lo siento, hermanos. No me había dado cuenta de que él es el sumo sacerdote, porque las escrituras dicen: No hables mal de ninguno de tus gobernantes.
4: Pablo se dio cuenta de que algunos miembros del Concilio Supremo eran saduceos y que otros eran fariseos. Por lo tanto, gritó:
5: Hermanos, yo soy fariseo, al igual que mis antepasados, y estoy en juicio, porque mi esperanza está en la resurrección de los muertos.
4: Esto dividió al concilio. Puso a los fariseos contra los saduceos, porque los saduceos dicen que no hay resurrección, ni ángeles, ni espíritus, pero los fariseos sí creen en todo esto. Así que hubo un gran alboroto. Algunos de los maestros de la ley religiosa que eran fariseos se levantaron de un salto y comenzaron a discutir enérgicamente.
7: Nosotros no encontramos nada malo en él. Tal vez algún espíritu o ángel le habló.
4: Como el conflicto se tornó más violento, el comandante tenía temor de que descuartizaran a Pablo, de modo que les ordenó a sus soldados que fueran a rescatarlo por la fuerza y lo regresaran a la fortaleza. Esa noche, el Señor se le apareció a Pablo y le dijo:
8: Ten ánimo, Pablo. Así como has sido mi testigo aquí en Jerusalén, también debes predicar la buena noticia en Roma.
4: A la mañana siguiente, un grupo de judíos se reunió y se comprometió mediante un juramento a no comer ni beber hasta matar a Pablo. Eran más de 40 los cómplices en la conspiración. Fueron a los sacerdotes principales y a los ancianos y les dijeron:
9: Nos hemos comprometido mediante un juramento a no comer nada hasta que hayamos matado a Pablo. Así que ustedes y el Concilio Supremo deberían pedirle al comandante que lleve otra vez a Pablo ante el concilio. Aparenten que quieren examinar su caso más a fondo. Nosotros lo mataremos en el camino.
4: Pero el sobrino de Pablo, el hijo de su hermana, se enteró del plan y fue a la fortaleza y se lo contó a Pablo. Pablo mandó a llamar a uno de los oficiales romanos y le dijo:
10: Lleva a este joven al comandante. Tiene algo importante que decirle.
4: Entonces el oficial lo hizo y explicó:
11: El prisionero Pablo me llamó y me pidió que le trajera a este joven porque tiene algo que decirle.
4: El comandante lo tomó de la mano, lo llevó a un lado y le preguntó:
12: ¿Qué es lo que quieres decirme?
4: El sobrino de Pablo le dijo:
8: Unos judíos van a pedirle que usted lleve mañana a Pablo ante el Concilio Supremo, fingiendo que quieren obtener más información. Pero no lo haga. Hay más de 40 hombres escondidos por todo el camino, listos para tenderle una emboscada. Ellos han jurado no comer ni beber nada hasta que lo hayan matado. Ya están listos. Solo esperan su consentimiento.
12: Que nadie sepa que me has contado esto.
4: Entonces el comandante llamó a dos de sus oficiales y les dio la siguiente orden:
12: Preparen a 200 soldados para que vayan a Cesarea esta noche a las 9. Lleven también 200 lanceros y 70 hombres a caballo. Denle caballos a Pablo para el viaje y llévenlo a salvo al gobernador Félix.
4: Después escribió la siguiente carta al gobernador.
12: De Claudio Lisias, a su excelencia, el gobernador Félix. Saludos. Unos judíos detuvieron a este hombre y estaban a punto de matarlo cuando llegué con mis tropas. Luego me enteré de que él era ciudadano romano. Entonces lo trasladé a un lugar seguro. Después lo llevé al Concilio Supremo Judío para tratar de averiguar la razón de las acusaciones en su contra. Pronto descubrí que el cargo tenía que ver con su ley religiosa. Nada que merezca prisión o muerte, en absoluto. Pero cuando se me informó de un complot para matarlo, se lo envié a usted de inmediato. Les he dicho a sus acusadores que presenten los cargos ante usted.
4: Así que esa noche, tal como se les había ordenado, los soldados llevaron a Pablo, lejos como hasta Antipatris. A la mañana siguiente, ellos regresaron a la fortaleza, mientras que las tropas a caballo trasladaron a Pablo hasta Cesarea. Cuando llegaron a Cesarea, lo presentaron ante el gobernador Félix y le entregaron la carta. El gobernador la leyó y después le preguntó a Pablo de qué provincia era.
10: De Cilicia.
13: Yo mismo oiré tu caso cuando lleguen los que te acusan.
4: Luego el gobernador ordenó que lo pusieran en la prisión del cuartel general de Herodes.

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iglesia no se reúna un solo día para ayunar, pero se reúnen en Navidades para comer lata y se reúnen en Thanksgiving para comer lata. Yo no digo que eso sea malo, pero lo malo que hay en todo esto es que se reúnen a comer y a comer y como glotones nada más a comer y a comer, y no hay un solo día que se reúna el pueblo para ayunar. Iglesia, falta de discernimiento. Estamos faltos, empezando con los evangelistas y los pastores, estamos todos faltos de discernimiento. Se nos cuelan los adúlteros dentro de la iglesia, y predicadores que aparecen por ahí, bla, bla, bla, bla. Son pecadores que vienen a arrastrar las mujeres de la iglesia, vienen a engañar las jovencitas de las iglesias, y porque dan cuatro patas en el altar, nosotros le entregamos el domingo nuestro púlpito a la iglesia. Mire, pastor, ni a Jorge Rasky, a menos que no sea algo especial, le entregue el mensaje del domingo. Métase con Dios, que Dios es un Dios que lo usa usted como usa cualquier hombre de Dios. La gente está cansada ya de eso. Iglesia donde el pastor no predica nada más que una vez al mes y todos los domingos un nuevo predicador, no. La gente lo quiere ir a usted, porque usted tiene la misma unción si se mete con Dios que cualquier otro mequetrefe que aparece por ahí, que a veces lo que es un pecador y un lobo rapaz con un poquito de lana pareciendo una oveja. A ver creyentes heridos con cáncer, y algunos se los va a llevar el mismo diablo a quien ha servido, y van a haber muertes, y va a haber luto, y va a haber crimen que va a robar esta ciudad por causa de un pueblo que no sabe lo que es unirse.

0: Son las 3.
1: Con 30 minutos.
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Él redimirá a su pueblo de todos sus pecados. Él es el Señor.

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0: El pensamiento de hoy está escrito por Arthur Jackson. Arthur escribe: imagina un padre o una madre con el dedo extendido sobre su nariz y su boca, tranquilizando a su hijo con palabras suaves. ¡Shh! ¡Está todo bien! El gesto y las palabras sencillas buscan consolar y tranquilizar al pequeño en su descontento, incomodidad o dolor. Escenas como esta son universales y constantes, y casi todos hemos dado o recibido tales expresiones de amor. Esta es la imagen que me viene a la mente cuando medito en el Salmo 131:2. El lenguaje y la cadencia de este salmo sugieren que David había experimentado algo que lo llevó a una profunda reflexión. ¿Alguna vez enfrentaste una decepción?
2: ¿Sabías que Juana Díaz, una mulata liberta y emprendedora, fue asesinada el 23 de enero de 1695 cerca del río Jacaguas? ¿Y hoy un municipio en Puerto Rico lleva su nombre? Juana Díaz fue una mujer libre que vivía en el Capitanejo, cerca del río Jacaguas, en el siglo XVII. A pesar de las dificultades de su tiempo, se destacó como emprendedora, comprando un terreno y estableciendo una finca de tabaco. Su vida terminó trágicamente el 23 de enero de 1695, cuando fue asesinada en su casa, en la cocina, un domingo. Este hecho fue clave en la historia de la isla, marcando el comienzo de una leyenda que perdura hasta el día de hoy. En honor a su legado, el municipio de Juana Díaz fue establecido, llevando su nombre como símbolo de su valentía y perseverancia. Además, el municipio es conocido como la Ciudad del Jacaguas, debido al río cercano, y la Ciudad del Mabí, en honor a la tradicional bebida fermentada que se produce con la corteza del árbol Mabí. Cada año, Juana Díaz celebra con entusiasmo la Fiesta de Reyes, una tradición que comenzó en 1884. También San Ramón Nonato es el santo patrón del municipio, y su festividad se celebra el 31 de agosto. ¿Conocías la historia de Juana Díaz? Sigue para conocer más sobre Puerto Rico.
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0: La llamada iglesia de hoy debe volver a Dios. Escucha esto.
1: Me puse a ver un tráiler sobre una serie que se llama Vikingos. En ese tráiler de la serie me doy cuenta que una vez cada no sé cuántos años subían a un lugar a sacrificar 9 ovejas, 9 vacas, sacrificaban 9 de todo, y había un corral vacío. Y él, en esa escena que ponen, ¿y ese corral por qué está vacío? Porque ahí van los 9 hombres que se van a sacrificar. Y habían unos cuantos dioses en un santuario, escogían a cuál y se sacrificaban los hombres voluntariamente sobre una mesa. Lo quité, oré, le pedí al Señor que me descontaminara y dije, wow, a través de una serie usted puede ser parte de un ritual satánico. Es lo mismo que ir a un centro espiritista, no comer, no beber, pero ver. Dice la Biblia que el hombre fuerte está en la casa hasta que llega uno más fuerte y lo ata. Un demonio no se echa afuera hasta que la estatura de la persona que va a echar el demonio afuera es superior a la estatura del espíritu que está echando afuera. Por eso hay iglesias que no se practica la liberación y que hay gente que es el show de todos los días estar endemoniado. Y todos los días hace un show en el piso. ¿Por qué? Porque nunca el espíritu ha sido echado afuera, sino que está en ese juego de invocación. No ha sido libre. Ninguna práctica asiática, e investigue cuáles son las prácticas asiáticas, dentro de ella está la acupuntura, está la acupresión, el budismo, todo lo que trabaja con la energía, con canalizar el budismo, las relajaciones, nada de esto es de Dios, hermano. Usted y yo no funcionamos por energía interna, funcionamos por el espíritu. Entonces todo esto lo trae la religión de la nueva era y lo coge como invocación. De hecho, la alabanza que tienen no es alabanza de voz, alabanza natural, el agua.

0: las piedras, toman toda la naturaleza, porque la naturaleza es una creación, y aquí lo hemos enseñado. Él es el primogénito de toda creación. En la creación vegetal, ¿qué es el Señor? El árbol de la vida. En la creación animal, ¿qué es Él? El león de la tribu de Judá, el cordero. En la creación mineral, ¿quién es Dios? La roca. Él está en cada creación. Y la Biblia tiene, aquí enseñamos un día sobre las creaciones, dice, y los árboles palmeaba y las piedras me adorarían. O sea, hay creaciones. Y entonces lo que hace la nueva era es meter la alabanza de otras creaciones en una creación humana.
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0: si yo hablase lenguas humanas y angélicas y no tengo amor, vengo a ser como metal que resuena o címbalo que retiñe. Y si tuviese profecía y entendiese todos los misterios y toda ciencia, y si tuviese toda la fe de tal manera que trasladase los montes, y no tengo amor, nada soy. Y si repartiese todos mis bienes para dar de comer a los pobres, y si entregase mi cuerpo para ser quemado, y no tengo amor, de nada me sirve. El amor es sufrido, el amor es benigno, el amor no tiene envidia, el amor no es jactancioso, no se envanece, no hace nada indebido, no busca lo suyo, no se irrita, no guarda rencor, no se goza de la injusticia, mas se goza de la verdad. Todo lo sufre, todo lo cree, todo lo espera, todo lo soporta. El amor nunca deja de ser. Pero las profecías, mi amigo, mi amiga, se acabarán. Y cesarán las lenguas y la ciencia acabará. Porque en parte conocemos y en parte profetizamos, mas cuando venga lo perfecto, entonces lo que es en parte se acabará. Cuando yo era niño, hablaba como niño, pensaba como niño, juzgaba como niño. Mas cuando ya fui hombre, dejé lo que era de niño. Ahora vemos por espejo oscuramente, mas entonces veremos cara a cara. Ahora conozco en parte, pero entonces conoceré como fui conocido. Y ahora permanecen la fe, la esperanza y el amor. Estos tres, pero el mayor de ellos es el amor. Mi amigo, mi amiga, piensa en esto. Hola, ¿qué tal? Yo soy Almeida, educando.
1: Proverbios 22:6 leemos: dirige a tus hijos por el camino correcto, y cuando sean mayores, no lo abandonarán. El periodista William Harding Carter escribió: solo hay dos legados perdurables que podemos anhelar dejarles a nuestros hijos. Uno son las raíces, el otro son las alas. Cuando los hijos saben que son amados incondicionalmente, son hijos con raíces. Por ende, son capaces de enfrentar lo que sea que la vida les presente. De igual manera, cuando inculcas en tus hijos un sentido de confianza en sí mismos y los animas a soñar, les estás dando alas. Y cuando les das ese deseo de ganar, ya están a medio camino del éxito. Pero si permites que crezcan sin él, entonces están a medio camino del fracaso. Esto significa que como padres debemos demostrar que tenemos confianza en nuestros hijos para que aprendan a tener confianza en ellos mismos. Cada niño y niña tiene en su interior una semilla de grandeza dada por Dios, y cuando les dejas saber que tú crees en ellos, le estás echando agua a esa semilla y dándole una oportunidad para crecer. ¿Te has dado cuenta de cómo la gente por lo general da la talla o se cae de acuerdo con tu nivel de expectativa? Cuando criticas constantemente a tus hijos, se convierten en adultos negativos temerosos, que dudan de sí mismos. Pero cuando crees en ellos y das por sentado que les irá bien, ellos recorrerán la milla extra para tratar de estar a la altura de tus expectativas. Si les das dinero, lo gastarán. Si les das recursos, los malgastarán. Pero si les das fe en Dios y en ellos mismos, lo más probable es que sobresalgan en todo lo que hagan en la vida.
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1: El líder Jesús de Nazaret habla sobre el asunto de la resurrección. Es tiempo de noticias. Jesús, el maestro de Galilea, abordó hoy el asunto de la resurrección luego de ser interrogado por un grupo que se muestra abiertamente contrario al tema. Maestro, de acuerdo a las enseñanzas de Moisés, si un hombre se casa con una mujer y éste muere, su hermano deberá casarse con la viuda para asegurar su descendencia. Ahora bien, conocemos el caso de 7 hermanos que fueron casados con una misma mujer, ya que uno a uno de ellos fue muriendo y al final la mujer también falleció. En la resurrección, ¿de cuál de los 7 será esposa? Jesús les respondió, «El error de ustedes es que no conocen lo que dice Dios en su palabra y su poder. Porque en la resurrección no habrá casamientos, sino que serán como los ángeles del cielo. Dios no es un Dios de muertos, sino de los que viven», puntualizó el maestro. Una buena noticia está en desarrollo. 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
2: La Biblia dice:
3: el sabio tiene sus ojos en su cabeza, mas el necio anda en tinieblas. Pero también entendí yo que un mismo suceso acontecerá al uno como al otro. Entonces dije yo en mi corazón: como sucederá al necio, me sucederá también a mí. ¿Para qué pues he trabajado hasta ahora por hacerme más sabio? Y dije en mi corazón que también esto era vanidad. Porque ni del sabio ni del necio habrá memoria para siempre, pues en los días venideros ya todo será olvidado. Y también morirá el sabio como el necio. Eclesiastés capítulo 2, versículos del 14 al 16.
0: Así dice la Biblia.
4: Este fue el versículo bíblico de hoy.

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0: ¿Qué pláticas son estas que tenéis entre vosotros mientras camináis estando tristes?
1: ¿Eres tú el único en Jerusalén que no sabe las cosas que han acontecido en estos días?
0: ¿Qué cosas?
1: Concernientes a Jesús Nazareno, que fue profeta poderoso en obra y en palabra ante Dios y todo el pueblo. ¿Y cómo le entregaron los sacerdotes y los gobernantes a sentencia de muerte y le crucificaron? Mas nosotros esperábamos que Él era el que iba a redimirnos. Y además de todo esto, hoy es el tercer día desde que aconteció. Aunque también nos han asombrado unas mujeres de entre nosotros, las que fueron temprano al sepulcro. Y como no hallaron su cuerpo, vinieron diciendo que también habían visto visión de ángeles, quienes le dijeron que Él vive. Y fueron algunos al sepulcro y hallaron así como las mujeres habían dicho, pero a Él no le vieron.
0: Oh, vosotros, lentos para creer lo que los profetas han dicho. ¿No era necesario que el Cristo padeciera y que entrara en su gloria?

0: Nuestro Padre, damos gracias por tus bendiciones. Amén.
1: Amén.
2: Amén. No ardía nuestro corazón en nosotros mientras nos hablaba en el camino, y cuando nos abría las Escrituras.
1: Debemos regresar a Jerusalén ahora mismo.

En el Señor todo cambia, todo es hecho nuevo por el poder del Espíritu Santo, que es un poder transformador. Todo cambia, varones, mujeres, somos cambiados en una forma sobrenatural. Cambia todo. Hay gente que dice, no, adentro nada más, lo afuera no tiene importancia. Mentira del diablo. Somos un pueblo peculiar de él. Somos un pueblo que está aquí, pero no es de aquí, es de arriba. Si usted es cambiado y es nueva criatura, usted luce distinto a los pecadores por dentro y por fuera y por todos lados. Me va a decir a mí usted que una mujer que recibe el bautismo del Espíritu Santo y es llena de Dios va a lucir por fuera como una pecadora cualquiera. ¿Cómo es eso? ¿Es un ridículo? Es cambiada por el Señor. Es nueva criatura. Es limpia, limpiecita por fuera y por dentro. Cuando usted la ve, dice, esa parece que no es de aquí. No, no es de aquí. Es ciudadana del reino de los cielos. Es de allá. ¡Ay, Samaria sola! Hay un cambio total en el ser humano. La pecadora, viste cómo se le antoja y se adorna como se le antoja y hace lo que le da la gana. Porque ella es de ella misma y del otro. Pero la cristiana ya no es de ella. La cristiana ya es propiedad privada de Jesús y tiene que vestir para Jesús y tiene que adornarte con sensatez para Jesús y tiene que hacerlo que honre a Jesús. Que cuando la miren por fuera digan, usted es distinta. Sí, fue cambiada porque soy ciudadana de un reino eterno. Estoy escrita en el libro de la vida en el cielo. ¡Gloria sea Dios!

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0: Esto es La Palabra para ti hoy.
1: Y la palabra para ti hoy es: tus mejores días están por venir. En Salmos 147:3 leemos: Él sana a los quebrantados de corazón. Si estás tratando de recuperarte de una relación que terminó, no te precipites a otra. A medida que vas sanando, comienzas a tomar decisiones más saludables. Algunas heridas toman mucho tiempo en sanar, pero no te desanimes. Él sana a los quebrantados de corazón. Dale una oportunidad a Dios. Toma el tiempo para buscar en su palabra y descubrir lo que Él siente por ti, porque ese es el fundamento real de nuestro valor propio. Si Dios puede amarte y aceptarte a pesar del conocimiento pleno de tus imperfecciones, entonces el mensaje es: no te juzgues con tanta severidad. Puedes amar y ser amado otra vez, pero solo con la misma plenitud que te ames a ti mismo. La próxima vez, asegúrate de que tus decisiones sean saludables y que no se basen únicamente en una necesidad o en el miedo a estar solo. Y ten cuidado cuando no te valores, porque eso hace que atraigas a personas que sienten lo mismo sobre ti y te quieren controlar. Tú mereces algo mejor. Espéralo. Recuerda, la forma en la que te trates a ti mismo le muestra a otros cómo te deben tratar. A medida que tú vas sanando, te vas dando cuenta de lo enfermizas que han sido algunas de las decisiones en tus relaciones. Si algunas personas se van, que así sea. En ocasiones tienes que renunciar a menos para que Dios pueda darte más. Él tiene reservadas nuevas relaciones para ti, pero está esperando a que tus valores, tus percepciones y tu autoestima se alineen con su palabra. Así que alégrate, tus mejores días están por venir.
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escritas. El apóstol Juan escribe el Apocalipsis. En este libro de Apocalipsis se nos ofrece como un bosquejo profético de la historia futura de la iglesia, desde el día de Pentecostés hasta la segunda venida de Cristo a este mundo. El primer mensaje es a la iglesia en Éfeso, que representa la historia del período de la iglesia apostólica, desde la fundación de la iglesia hasta el año 100. La palabra Éfeso significa deseable, y deseable era esta iglesia en su fidelidad y en su trabajo misionero, aunque al final de este período comenzó a perder su primer amor. El segundo mensaje es a la iglesia en Esmirna, que representa la historia de la iglesia post-apostólica desde el año 100 hasta el año 313. La palabra Esmirna se deriva de la palabra mirra, que significa amargura, y ya la amargura de las grandes persecuciones imperiales habían comenzado. En Esmirna era pastor u obispo el insigne Policarpo, que fue instado a maldecir el nombre de Jesucristo, a lo que respondió: 86 años le he servido y todo lo que me ha hecho es bien. ¿Cómo podría yo maldecirle, mi Señor y Salvador?

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1: Bendito seas, Jehová, fuente de toda paz. Hoy amaneces con el alma cansada, pero el Salmo 143 te enseña que cada mañana es una nueva oportunidad para extender tus manos al Padre. No cargues solo con la noche pasada. Ora, confía.

0: ¿Cuándo fue la última vez que le dijiste a tu papá lo que sientes por él? ¿Cuándo fue la última vez que le agradeciste? ¿Cuándo fue la última vez que le diste un abrazo sin que fuera su cumpleaños o Navidad? Tu padre es el único hombre en el mundo que sin pensarlo daría la vida por ti. Iría a la cárcel por ti. Te defendería a capa y espada contra todos y contra todo. No esperes a que sea demasiado tarde para darle las gracias y demostrarle lo mucho que lo amas. Los hijos no vienen con un manual de instrucciones. Así que si se ha equivocado, perdónalo. Perdónalo y no lo juzgues, porque todo lo que hace, lo hace pensando en ti. Y de ahora en adelante le dirás más seguido cuánto lo amas.
1: Ocurre en cualquier escuela, en cualquier familia. No distingue clases sociales y en Hermosillo está presente cada vez más. Puede invadir el entorno sin que lo noten los maestros ni padres de familia. 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El bullying u hostigamiento escolar es cualquier forma de maltrato psicológico, verbal o físico producido entre estudiantes, hecho intencionalmente y sin motivo. Cuando uno o más estudiantes atacan a otro en desventaja, pueden llegar a dañar el futuro de su víctima provocando bajo rendimiento académico, trastornos emocionales, depresión, ansiedad e incluso consecuencias devastadoras. 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

0: ¿Por qué Jesús es santo? Porque desde su nacimiento fue todo en él un proceso divino, pues María concibió no por voluntad de varón, sino de Dios. María le respondió al ángel que le fue a dar las nuevas de gran gozo. ¿Cómo sería esto? Contestó María, pues no conozco varón. A lo que el ángel le contestó, la sombra del Omnipotente te cubrirá y darás a luz un hijo, y este será santo, y pondrás por nombre Jesús. Lea la Biblia. Hola, yo soy Almeida, educando.
1: John, describiste un proceso claro para lidiar con el pecado en la iglesia, un proceso explicado con detalle en Mateo 18. Sin embargo, una objeción común o una excusa que las personas dan para no seguir el modelo de Dios es que no se sienten calificados o se sienten hipócritas confrontando a otro pecador. ¿Qué dice la Biblia acerca de eso?
2: Bueno, eso es legítimo. Si te sientes hipócrita es porque no has enfrentado el pecado en tu propia vida. Y eso es exactamente lo que nuestro Señor dijo en el Sermón del Monte. Antes de que trates de ir a sacar una paja del ojo de alguien más, asegúrate de sacar la viga de tu propio ojo. Y Jesús, claro, estaba dirigiendo ese comentario a los fariseos, quienes realmente eran muy buenos en condenar a todo mundo, condenar a todas las personas que les rodeaban, burlarse de todo mundo y clasificarlos en todo tipo de personas como los que eran los más bajos de la sociedad, la gente de la tierra, lo más bajo de la escoria. Eran rápidos para condenar a todo mundo. Pero la realidad es que Jesús estaba diciéndoles, ustedes están ciegos a la realidad de su propia pecaminosidad. Antes de que anden por todos lados quitando cositas pequeñas de los ojos de otras personas, ve la inmensa obstrucción, el inmenso obstáculo que tienes en tu propio ojo. Si en lo personal sientes que no estás calificado para ayudar a alguien más, escapa del pecado, porque si tienes pecado en tu vida, necesitas enfrentarlo. Esa es la razón por la que Gálatas dice esto. Ustedes, vosotros que sois espirituales, restauradle en amor. Siempre digo, cuando tienes que disciplinar a otros, tiene un impacto purificador en tu vida personal.

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1: Aquí tenemos una pregunta de Pam en Wisconsin, refiriéndose a la vez en la que Jesús convirtió agua en vino en Juan 2. Y ella pregunta, ¿por qué crearía Cristo vino que podría hacer que la gente se embriagara? ¿Cómo encaja eso con Dios diciendo en el Antiguo Testamento, hay del que hace que su prójimo se embriague? ¿Qué piensas, John?
2: La respuesta simple a la pregunta es, Cristo nunca crearía vino con la intención de que la gente se embriagara. La embriaguez es una decisión que la gente toma. En el mundo antiguo, el mundo bíblico, sabemos que el vino que generalmente era consumido estaba muy diluido con agua. Y claro, mientras que el vino se fermentaba porque no había refrigeración, era diluido en algunas ocasiones hasta 5 partes, 6 partes, 7 partes de agua con una parte de ese vino que se había fermentado. Y el vino realmente actúa por su fermentación como un purificador de agua, la cual podía ser un portador de enfermedades. Pero tendrías que tomar un volumen inmenso de ese vino diluido y fermentado para embriagarte. En el mundo antiguo, el vino diluido era distinguido de la bebida fuerte, la cual no era diluida y llevaba la embriaguez. Habiendo dicho eso, al crear Jesús vino, y asumo que lo hizo, era un vino fresco, nuevo, no fermentado, el mejor jugo de uva, el más puro que alguien había probado en su vida. Y ese testimonio viene de ese milagro. La gente no podía creer lo que estaban probando y quedaron impresionados de que estaban tomando el mejor al final, cuando normalmente tomabas lo mejor al principio.
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Deuteronomio, capítulo 6, versículos 6 a 7. Y estas palabras que yo te mando hoy estarán sobre tu corazón y las repetirás a tus hijos. Y hablarás de ellas estando en tu casa y andando por el camino y al acostarte y cuando te levantes. Jeremías 17, versículos 7 y 8. Bendito el varón que confía en Jehová y cuya confianza es Jehová, porque será como el árbol plantado junto a las aguas

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2: La Biblia dice:
3: porque lo que era imposible para la ley, por cuanto era débil por la carne, Dios, enviando a su Hijo en semejanza de carne de pecado, y a causa del pecado, condenó al pecado en la carne. Romanos capítulo 8, versículo 3.
4: Así dice la Biblia.
0: Este fue el versículo bíblico de hoy.

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2: Hoy presentamos
3: el Evangelio según Juan, capítulo 1.
4: En el principio la palabra ya existía. La palabra estaba con Dios, y la palabra era Dios. El que es la palabra existía en el principio con Dios. Dios creó todas las cosas por medio de él, y nada fue creado sin él. La palabra le dio vida a todo lo creado, y su vida trajo luz a todos. La luz brilla en la oscuridad, y la oscuridad jamás podrá apagarla. Dios envió un hombre llamado Juan el Bautista para que contara acerca de la luz, a fin de que todos creyeran por su testimonio. Juan no era la luz, era solo un testigo para hablar de la luz. Aquel que es la luz verdadera, quien da luz a todos, venía al mundo. Vino al mismo mundo que él había creado,

0: pero el mundo no lo reconoció. Vino a los de su propio pueblo, y hasta ellos lo rechazaron. Pero a todos los que creyeron en él y lo recibieron, les dio el derecho de llegar a ser hijos de Dios. Ellos nacen de nuevo, no mediante un nacimiento físico como resultado de la pasión o de la iniciativa humana, sino por medio de un nacimiento que proviene de Dios. Entonces la palabra se hizo hombre y vino a vivir entre nosotros. Estaba lleno de amor inagotable y fidelidad, y hemos visto su gloria, la gloria del único Hijo del Padre. Juan dio testimonio de él cuando clamó a las multitudes.
1: A él me refería yo cuando decía: alguien viene después de mí, que es muy superior a mí, porque existe desde mucho antes que yo.
0: De su abundancia, todos hemos recibido una bendición inmerecida tras otra. Pues la ley fue dada por medio de Moisés, pero el amor inagotable de Dios y su fidelidad vinieron por medio de Jesucristo. Nadie ha visto jamás a Dios, pero el único, que es Dios, está íntimamente ligado al Padre. Él nos ha revelado a Dios. Este fue el testimonio que dio Juan cuando los líderes judíos enviaron sacerdotes y ayudantes del templo desde Jerusalén para preguntarle:
2: ¿quién eres?
1: Yo no soy el Mesías.
2: Bien, entonces, ¿quién eres? ¿Eres Elías?
1: No.
2: ¿Eres el profeta que estamos esperando?
1: No.
2: Entonces, ¿quién eres? Necesitamos alguna respuesta para los que nos enviaron. ¿Qué puedes decirnos de ti mismo?
0: Juan contestó con las palabras del profeta Isaías:
1: soy una voz que clama en el desierto: abran camino para la llegada del Señor.
0: Entonces los fariseos que habían sido enviados le preguntaron:
3: si no eres el Mesías, ni Elías, ni el profeta, ¿con qué derecho bautizas?
1: Yo bautizo con agua, pero aquí mismo, en medio de la multitud, hay alguien a quien ustedes no reconocen. Aunque su servicio viene después del mío, yo ni siquiera soy digno de ser su esclavo, ni de desatar las correas de sus sandalias.
0: Ese encuentro ocurrió en Betania, una región situada al oriente del río Jordán, donde Juan estaba bautizando. Al día siguiente, Juan vio que Jesús se le acercaba y dijo:
1: ¡miren! ¡El Cordero de Dios, que quita el pecado del mundo! A él me refería cuando yo decía: después de mí vendrá un hombre que es superior a mí, porque existe desde mucho antes que yo. No lo reconocí como el Mesías, aunque estuve bautizando con agua para que él fuera revelado a Israel.
0: Entonces Juan dio testimonio:
1: vi al Espíritu Santo descender del cielo como una paloma y reposar sobre él. Yo no sabía que era el Mesías, pero cuando Dios me envió a bautizar con agua, me dijo: aquel sobre quien veas que el Espíritu desciende y reposa es el que bautizará con el Espíritu Santo. Vi que eso sucedió con Jesús. Por eso doy testimonio de que él es el elegido de Dios.
0: Al día siguiente, Juan estaba otra vez allí con dos de sus discípulos. Al pasar Jesús, Juan lo miró y declaró:
4: miren, ahí está el Cordero de Dios.
0: Cuando los dos discípulos de Juan lo oyeron, siguieron a Jesús. Jesús miró a su alrededor y vio que ellos lo seguían.
5: ¿Qué quieren?
6: Rabí, maestro, ¿dónde te hospedas?
5: Vengan y vean.
0: Eran como las 4 de la tarde cuando lo acompañaron al lugar donde se hospedaba y se quedaron el resto del día con él. Andrés, hermano de Simón Pedro, era uno de estos hombres que, al oír lo que Juan dijo, siguieron a Jesús. Andrés fue a buscar a su hermano Simón y le dijo:
7: hemos encontrado al Mesías, Cristo.
0: Luego Andrés llevó a Simón para que conociera a Jesús. Jesús miró fijamente a Simón
5: y le dijo: Tu nombre es Simón, hijo de Juan, pero te llamarás Cefas, Pedro. Al día siguiente Jesús decidió ir a Galilea. Encontró a Felipe y le dijo: Ven, sígueme. Felipe era de Betsaida, el pueblo natal de Andrés y Pedro. Felipe fue a buscar a Natanael y le dijo:
8: Hemos encontrado a aquel de quien Moisés y los profetas escribieron. Se llama Jesús, el hijo de José de Nazaret.
9: ¿Nazaret? ¿Acaso puede salir algo bueno de Nazaret?
8: Ven y compruébalo tú mismo.
5: Mientras ellos se acercaban, Jesús dijo: Aquí viene un verdadero hijo de Israel, un hombre totalmente íntegro.
9: ¿Cómo es que me conoces?
5: Pude verte debajo de la higuera antes de que Felipe te encontrara.
9: ¡Rabí! Tú eres el Hijo de Dios, el Rey de Israel.
5: ¿Crees eso solo porque te dije que te había visto debajo de la higuera? Verás cosas más grandes que esta. Les digo la verdad. Todos ustedes verán el cielo abierto y a los ángeles de Dios subiendo y bajando sobre el Hijo del Hombre, quien es la escalera entre el cielo y la tierra.

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Aún hay tiempo para que esa paloma regrese y no solo venga sobre ti, sino que permanezca sobre ti. Protectores de la presencia de Dios, nazareos. Toma algo y ponlo sobre tu hombro. Y vamos a hablar no a la unción como poder, sino a la unción como persona. Y vamos a decirle que la amamos, que nos perdone si hemos sustituido el placer de su presencia por placeres mundanos y si hemos boicoteado nuestra amistad por andar besando a Dalila. Yo no te puedo imponer que la mates, pero yo sé que si amas más a la paloma, te será más fácil terminar con ella, terminar con Dalila de una vez y para siempre. Cierra tus ojos, ponte en una posición de reverencia. La presencia de Dios vendrá y viene sobre nosotros, pero no para marcharse mañana, sino para permanecer. Empieza a hablar con la presencia, la santa presencia que tiene un corazón sensible, la santa presencia del Espíritu Santo, tu amigo. Y dile: Espíritu Santo, ven sobre mí y permanece sobre mí. Espíritu Santo, perdóname, perdóname por haberme intoxicado.

0: Si estás esperando en el Señor, extiende tus manos a Él y dile: en ti espera mi alma, Señor.
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0: Dios no te promete un viaje tranquilo, pero sí que Él siempre estará a tu lado, aunque parezca dormido.
1: Hola, te saluda una vez más Pablo Martini y mira, aún el dulce sueño del Señor es más seguro que todos los ojos abiertos del mundo. La situación de los discípulos en Marcos capítulo 4 revela una crisis de fe similar a la que muchos experimentan al cuestionar la autoridad de Dios. El cuadro comienza con un desafío de lo más cotidiano para aquellos hombres. Debían simplemente subir a su embarcación y pasar al otro lado del lago. Subieron, avanzaron, remaron, todo estaba tranquilo, hasta que Jesús se durmió. Pero esas nubes en el horizonte no eran como las que los despidieron al zarpar. Eran negras, grandes, amenazantes. Todavía estaban remando cuando las primeras gotas frías mojaron sus caras. Faltaba mucho para llegar a la otra orilla. Ellos sabían muy bien quién dormía en ese bote. Era el mismo Hijo de Dios. Y su confianza estaba puesta en Él. Pero pensaban que esa orden se iba a cumplir en medio de un plácido viaje, no en una tormenta de las dimensiones que ya estaba tomando. Más gotas, más viento, olas más grandes. Y la fe en crisis. «Señor, despierta. ¿No te importa que perezcamos?» Quedémonos con esta pregunta que los discípulos hicieron. ¿Qué? ¿No te importa? Claro, las variantes son interminables. ¿No te importa que la gente muera en las guerras? ¿No te importa, Señor, los niños hambrientos? ¿No te importan las mujeres golpeadas? Y la demanda se vuelve más personal. ¿No te importa que mi novia me abandone a un mes de la boda? ¿No te importó que me robaran 3 veces la casa? ¿No te importa? ¿Y qué haces tú, oh Dios? Oh, ya veo, duermes. Mira, solamente aquellos que aprenden en comunión que aún el dulce sueño del Señor es más seguro que todos los ojos abiertos del mundo son los que pueden desafiar tormentas. Confía en Él, que si Él te dijo pasemos a la otra orilla, ten por cierto que llegarás sano y salvo.
2: Recuerda que lo esencial es invisible a los ojos.
3: El próximo año, tú no estarás preparado para semejante experiencia.

0: dice: maestro, sabemos que viene de Dios, porque todo el que viene de Dios hace las cosas que tú haces. Y no solamente porque lo hemos oído, sino porque te hemos visto. Tu testimonio habla. Todo el que tiene el Espíritu de Dios, el testimonio de él habla. Es cristiano dentro de la iglesia y es cristiano también afuera.
1: Pero hoy encontramos gente que es cristiana solo aquí adentro. Aquí dicen gloria a Dios y aleluya, y en la casa unas palabras que son más grandes que ellos. Gloria sea al Señor. Hermano, gente que todavía el vocabulario no le ha cambiado y usan palabras soeces en los altares, hermano, y comienzan a hablar palabras que no están escritas en la palabra. Yo he escuchado predicadores que dicen: hermano, perdóneme si hablo una palabra.

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0: Una tierra de contrastes que cautiva el espíritu, donde la historia bíblica cobra vida en sus calles, desde el Valle del Nilo hasta los desiertos de Jordania y las cumbres del Líbano. Encrucijada de tres continentes, Israel se extiende desde sus costas del Mediterráneo hasta los desiertos del Negev, una mezcla de naturaleza, ingenio y espiritualidad. Lugar de hermosos paisajes, llenos de colores, mares y puertos, iglesias y monasterios, fortalezas y vestigios. Israel es un tesoro de paisajes épicos, de diversidad de pueblos y gentes, lleno de ciudades y pueblos que cambiaron el rumbo de la historia. Exploremos juntos y descubramos algunos de los datos más interesantes y extraordinarios de Israel. La historia del Israel bíblico. La historia de Israel es una historia que se remonta a miles de años. La antigua Biblia hebrea nos relata que la historia de esta nación inició sencillamente con una familia, la familia de Abraham, posteriormente llamado Abraham, a quien Dios llamó para abandonar el politeísmo y su lugar de residencia, Ur de los Caldeos, para ir a un lugar que él no conocía, la tierra de Canaán. Abraham recorrió la tierra de norte a sur y vivió en algunos lugares. Uno de ellos es Beersheba, en la actualidad una ciudad próspera y capital del Negev, en el sur de Israel. Beersheba era un antiguo punto de parada para las caravanas que viajaban por el desierto en sus viajes desde Canaán y Arabia hasta Egipto. De acuerdo al relato bíblico, Abraham plantó aquí un tamarisco e invocó el nombre del Dios Eterno. El tamarisco es una especie muy resistente a la aridez extrema y era un símbolo del deseo de Abraham de arraigarse en la tierra que Dios le había prometido a pesar de las dificultades que esto conllevara. Beersheba pasó siglos abandonada bajo el gobierno otomano, pero con la llegada de los modernos israelitas se inició la repoblación de esta histórica ciudad y en la década de los años 60 se iniciaron excavaciones para buscar la antigua ciudad de Abraham. Tel Beersheba se identifica como los restos de la antigua Beersheba mencionada en la Biblia, esto confirmado por inscripciones y restos arqueológicos. La Aliyah, o migración a la tierra de Israel, continúa siendo un punto importante para la historia del país. Como dato curioso, no muy lejos de Beersheba se encuentra la ciudad de Kiryat Gat, que desde la década de los 80s y 90s ha acogido a judíos procedentes de Etiopía, quienes vivían en condiciones muy difíciles y que fueron rescatados por el gobierno de Israel a través de las operaciones conocidas como Moisés y Salomón. Actualmente, existen cerca de 160.000 judíos etíopes en el país. Sin embargo, también enfrentan algunos desafíos como la adaptación y la discriminación.
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1: ¿Sabías que la Biblia dice, no juzguéis para que no seáis juzgados? Porque con el juicio con que juzgáis, seréis juzgados. Y con la medida con que medís, os volverán a medir. ¿Y por qué miras la paja que está en el ojo de tu hermano y no echas de ver la viga que está en tu propio ojo? ¿O cómo dirás a tu hermano, déjame sacar la paja de tu ojo y he aquí la viga en el ojo tuyo? Vos sois hipócrita. Saca primero la viga de tu propio ojo y entonces verás bien para sacar la paja del ojo de tu hermano. Mateo 7, del 1 al 5. Mi amigo, mi amiga, si no das, no pidas. Si no sumas, no restes. Si no apoyas, no critiques. Si no preguntas, no supongas. No exijas lo que no das. No hables lo que no sabes. Abrir la boca sin razón es de simples e ignorantes. Callar y pensar antes de hablar es de sabio e inteligente. Piensa en esto. Hola, yo soy Almeida, educando.
2: Gracias por acompañarnos. Es probable que a ti no te agraden las mentiras. En una relación matrimonial o de pareja, las mentiras no son bienvenidas. Descubrir una mentira o bien mantener una buena comunicación te evita mucho sufrimiento. Es por eso que hoy compartiremos contigo algunos elementos que nos ayudarán a tener la certeza de que nos están mintiendo, pero que también nos ayudarán a tener una buena comunicación.
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2: La primera de las situaciones o actitudes que delatan una mentira es la mirada evasiva. Los ojos se mueven hacia arriba o a la derecha cuando recuerdas algún dato o vivencia. Los ojos se mueven hacia arriba y a la izquierda cuando creas o inventas algo. De acuerdo con una investigación de una universidad en el Reino Unido, se descubrió que cuando una persona va a mentir parpadea menos, pero cuando termina de decir la mentira el parpadeo es más rápido. Los policías prestan atención a esto en los interrogatorios. Número 2. Cantinflear. Cuando las personas mienten, te dan mucha vuelta al asunto. Es posible porque están intentando crear una buena historia. Se detiene y se asegura de no contradecirse en sus argumentos. Número 3. Cambia el tono de voz. En la charla, el volumen de su voz disminuye. Es porque se crea tensión en las cuerdas vocales. Por lo regular ocurre al final de una frase, pues el cerebro introduce una mentira en ideas verdaderas. A veces el mentiroso tartamudea o no articula bien las palabras. Su termostato corporal cambia. Si es descubierto, se le baja la presión y palidece, o probablemente comienza a sudar. Estos signos son difíciles de evitar porque van ligados al cerebro. Número 5. Hace más gesticulaciones. Se toca constantemente el rostro o el cabello, se frota las manos, cambia de posición o esconde las manos detrás de la cadera o voltea a otro lado. Esto es porque siente cierta incomodidad y está un poco nervioso. Bien dice el dicho, el león piensa que todos son de su condición. Si te dice que le mientes es porque muy probablemente proyecta en ti algo que ya hizo. Recordemos finalmente las palabras del apóstol Juan cuando dijo, «Queridos hijos, no amemos de palabra ni de labios para afuera, sino con hechos y de verdad. Siempre seamos honestos, hablemos con la verdad aunque duela».

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0: y ven, Señor Jesús.
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2: Qué gusto saludarte. ¿Tienes algún temor en tu vida? ¿Quizás algo con lo que luchas a diario? Déjame compartir contigo una reflexión que nos dará grandes enseñanzas.
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2: Cerca de Tokio vivía un gran samurái anciano que se dedicaba a enseñar el budismo zen a los jóvenes. A pesar de su edad, corría la leyenda de que era capaz de vencer a cualquier adversario. Cierto día, un guerrero conocido por su total falta de escrúpulos pasó por la casa del viejo. Era famoso por utilizar la técnica de la provocación. El joven e impaciente guerrero jamás había perdido una batalla. Conociendo la reputación del viejo samurái, estaba allí para derrotarlo y aumentar aún más su fama. Los estudiantes de Zen que se encontraban presentes se manifestaron contra la idea, pero el anciano aceptó el desafío. Entonces fueron todos a la plaza de la ciudad donde el joven empezó a provocar al viejo. Arrojó algunas piedras en su dirección, lo escupió en la cara y le gritó todos los insultos conocidos. Durante varias horas hizo todo lo posible para sacarlo de sus casillas, pero el viejo permaneció impasible. Al final de la tarde, ya exhausto y humillado, el joven guerrero se retiró de la plaza. Decepcionados por el hecho de que su maestro aceptara tantos insultos y provocaciones, los alumnos le preguntaron: ¿cómo ha podido soportar tanta indignidad? ¿Por qué no usó su espada, aún sabiendo que podría perder la lucha, en vez de mostrarse como un cobarde ante todos nosotros? El viejo samurái repuso: si alguien se acerca a ti con un regalo y no lo aceptas, ¿a quién le pertenece el regalo? Por supuesto, a quien intentó entregarlo, respondió uno de los discípulos. Pues lo mismo vale para la envidia, la rabia y los insultos, añadió el maestro. Cuando no son aceptados, continúan perteneciendo a quien los cargaba consigo. Recordemos las palabras de Jesús cuando dijo: el que es bueno, de la bondad que atesora en el corazón produce el bien, pero el que es malo, de su maldad produce el mal. ¿Qué pasaría si no cedemos a provocaciones, insultos e intentos de humillación? No podemos cambiar la actitud de los demás, pero podemos elegir no entrar en el juego y no caer en la provocación. ¿Se nos ocurre algún ejemplo de nuestro día a día en donde podamos aplicar las enseñanzas del maestro samurái? Creo que ya es hora de cambiar nuestras actitudes y comenzar a vivir un cristianismo real.
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0: El mejor saludo de amor y amistad que puedes recibir hoy es: con amor eterno te he amado, por tanto, te prolongué mi misericordia. También dice: porque de tal manera amó Dios al mundo, que ha dado a su Hijo unigénito, para que todo aquel que cree en Él no se pierda mas tenga vida eterna. 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

0: No vales nada.
1: Recuerda quién te creó.
0: Cuando sientas que perdido y solo estás,
1: recuerda quién poderoso a tu lado va.
0: Tu vida tiene propósito.
1: Tu vida tiene valor.
0: No llegaste aquí por accidente.

da media vuelta en la vida y busca a tu creador. Fue Dios quien te diseñó. Él te espera con brazos abiertos. Hay una razón de ser. Hay un propósito de estar. Acepta con valentía el proceso y cumple el propósito de Dios.

que dice que está en la luz y aborrece a su hermano está todavía en tinieblas. Primera de Juan, capítulo 2, versículo 9.

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tomador de vino, amigo de publicanos y pecadores.

a mí todos los que estáis trabajando y cansados, y os haré descansar. Llevad mi yugo sobre vosotros y aprended de mí.

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1: Escuchen, hijos míos.
2: Hoy presentamos
3: Milagros de Jesús y el endemoniado de Gadara.
4: Cuando Jesús bajó de la ladera de la montaña, lo siguieron grandes multitudes. Un hombre que tenía lepra se le acercó y se arrodilló delante de él.
5: «Señor, si quieres, puedes limpiarme»,
4: le dijo. Jesús extendió la mano y tocó al hombre.
6: «Sí, quiero. Queda limpio».
4: Y al instante quedó sano de la lepra.
6: «Mira, no se lo digas a nadie»,
4: le dijo Jesús.
6: «Solo ve. Preséntate al sacerdote y lleva la ofrenda que ordenó Moisés para que sirva de testimonio».
4: Al entrar Jesús en Capernaum, se le acercó un centurión pidiendo ayuda.
7: «Señor, mi siervo está postrado en casa con parálisis y sufre terriblemente».
6: «Iré a sanarlo»,
4: respondió Jesús.
7: «Señor, no merezco que entres bajo mi techo, pero basta con que digas una sola palabra y mi siervo quedará sano. Porque yo mismo soy un hombre sujeto a órdenes superiores y además tengo soldados bajo mi autoridad. Le digo a uno, ve, y va. Y al otro, ven, y viene. Le digo a mi siervo, haz esto, y lo hace».
4: Al oír esto, Jesús se asombró y dijo a quienes lo seguían:
6: «Les aseguro que no he encontrado en Israel a nadie que tenga tanta fe. Les digo que muchos vendrán del oriente y del occidente y participarán en el banquete con Abraham, Isaac y Jacob en el reino de los cielos. Pero a los súbditos del reino se les echará afuera, a la oscuridad, donde habrá llanto y rechinar de dientes».
4: Luego Jesús le dijo al centurión:
6: «Ve, todo se hará tal como creíste».
4: Y en esa misma hora, aquel siervo quedó sano. Cuando Jesús entró en casa de Pedro, vio a la suegra de este en cama, con fiebre. Le tocó la mano y la fiebre se le quitó. Luego, ella se levantó y comenzó a servirle. Al atardecer, le llevaron muchos endemoniados, y con una sola palabra expulsó a los espíritus y sanó a todos los enfermos. Esto sucedió para que se cumpliera lo dicho por el profeta Isaías.
8: Él cargó con nuestras...
9: La radio te informa la hora. Son las 9 en punto.
4: Cuando Jesús vio a la multitud que lo rodeaba, dio orden de pasar al otro lado del lago. Se le acercó un maestro de la ley y le dijo:
10: «Maestro, te seguiré a donde quiera que vayas».
6: «Las zorras tienen madrigueras y las aves tienen nidos»,
4: le respondió Jesús.
6: «Pero el Hijo del Hombre no tiene donde recostar la cabeza».
4: Otro discípulo le pidió:
11: «Señor, primero déjame ir a enterrar a mi padre».
6: «Sígueme»,
4: le replicó Jesús.
6: «Y deja que los muertos entierren a sus muertos».
4: Luego subió a la barca y sus discípulos lo siguieron. De repente, se levantó en el lago una tormenta tan fuerte que las olas inundaban la barca. Pero Jesús estaba dormido. Los discípulos fueron a despertarlo. Gritaron:
12: «¡Señor, sálvanos! ¡Que nos vamos a ahogar!»
6: «Hombres de poca fe, ¿por qué tienen tanto miedo?»
4: Entonces se levantó y reprendió a los vientos y a las olas, y todo quedó completamente tranquilo. Los discípulos no salían de su asombro y decían:
13: «¿Qué clase de hombre es este, que hasta los vientos y las olas le obedecen?»
4: Cuando Jesús llegó al otro lado, a la región de los gadarenos, dos endemoniados le salieron al encuentro de entre los sepulcros. Eran tan violentos

0: apiñadero y murió en el agua. Los que cuidaban los cerdos salieron corriendo al pueblo y dieron aviso de todo, incluso de lo que les había sucedido a los endemoniados. Entonces todos los del pueblo fueron al encuentro de Jesús. Y cuando lo vieron, le suplicaron que se alejara de esa región.
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1: Escuchen, hijos míos.

No es el que me diga Señor, Señor, el que entrará en el reino de los cielos, sino el que haga la voluntad de mi Padre que está en los cielos. Y Jesús, hablando por el Espíritu, dijo: sed santos porque yo soy santo, sed perfectos porque mi Padre celestial es perfecto. Que sí, que aquí hay que buscar a Dios de todo corazón. Además, esto no es un juego de niños, ni es un juego de religión. Aquí hay que buscar a Dios de todo corazón para que alcancemos la estatura que Él demanda de nosotros y podamos ser de los que vuelen en el día que se acerca. Bendito sea Jesús. El fin se acerca. Cristo viene. Hay que limpiarse por dentro, por fuera, por todo.

si nos queremos ir a una iglesia santa, sin mancha ni arruga, la que, aleluya, va a levantar el Señor. Mire, pastor, usted no permita, aunque el diablo ruja y brinque y salte, que se modernice su iglesia. Usted no permita que su iglesia se modernice, que se modernice todo el mundo si quiere, pero usted no. Usted doctrine a su gente en santidad, señala a su gente que sean decentes y honestos y honrados y limpios delante de Dios. Aunque el diablo diga, pero qué gente es esa más torpe en el siglo XX. En el siglo XX que hay más peligro. En el siglo XX que el Señor está puesto a levantar un pueblo. Ahora es que hay que agarrarse bien. Ahora es que hay que limpiarse bien. Ahora es que hay que prepararse bien. Ahora es que llegó el momento decisivo. Ahora es que hay que buscar a Dios. ¡Parados en los caminos! ¡Preguntad por la senda antigua! ¿Cuál es el buen camino? ¡Y seguidlo! Y hallaréis reposo para vuestras almas.

Canten después de mí en esta parte. Vamos a testificarlo juntos. Que Él es la única luz que puede resplandecer entre las tinieblas. De

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Recuerda que la fe en Dios no niega la realidad, pero te da poder para superar tus miedos y actuar con valentía. 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

0: No sé cómo podemos sobrevivir sin Google. Es increíble pensar en la abundancia de información que está disponible a nuestro alcance. Tengo un amigo que mantiene conversaciones bastante inusuales con Google. Es como si en realidad creyera que está hablando con una persona real. El otro día le escuché decir, "No, Google, eso no fue lo que te pregunté", y siguió esperando una respuesta. Google facilita las cosas para el buscador de información. ¿Y tú, qué andas buscando? ¿Buscas algo más que una simple información? Tal vez estés buscando aceptación, una amistad o un sincero amor. Isaías 55:6 nos dice, "Busquen al Señor mientras se deje encontrar". Sea un buscador de Dios y encontrarán más de lo que
1: acompañaban a Pablo lo llevaron hasta Atenas. Luego regresaron con instrucciones de que Silas y Timoteo se reunieran con él tan pronto como les fuera posible. Mientras Pablo los esperaba en Atenas, le dolió en el alma ver que la ciudad estaba llena de ídolos. Así que discutía en la sinagoga con los judíos y con los griegos que adoraban a Dios, y a diario hablaba en la plaza con los que se encontraban por allí. Entonces se lo llevaron a una reunión del Areópago, en donde le dijeron,
2: ¿se puede saber qué nueva enseñanza es esta que usted presenta? Porque nos viene usted con ideas que nos suenan extrañas y queremos saber qué significan.
1: Es que todos los atenienses y los extranjeros que vivían allí se pasaban el tiempo sin hacer otra cosa más que escuchar y comentar las últimas novedades. Pablo se puso en medio del Areópago y tomó la palabra.
3: Ciudadanos atenienses, observo que ustedes son sumamente religiosos en todo lo que hacen. Al pasar y fijarme en sus lugares sagrados, encontré incluso...
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1: Escucha a Dios que te dice: si pelea, te doy tu bendición. Si pelea, te doy tu bendición. Es probable que la gente te diga: yo no veo que está pasando nada. Pero no es lo que la gente ve. Fue lo que ya Dios vio de ti. Fue lo que ya Dios escribió de ti. Entonces Dios lo que está esperando, que alguien diga: voy a pelear. Elías e Ismael está encontrando un camino que ya alguien lo trilló. Que ya alguien tuvo que pelear, que alguien tuvo que pelear y llorar. Ellos no conocen la necesidad que yo viví. A ellos nunca les ha tocado mirar y no tener zapatos. Yo lo viví, ellos no lo vivieron. Ellos hoy piden y me dicen: papi, quiero unos zapatos Ferragamo, quiero unos tenis Gucci, pero ellos no

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1: Cuídate de los traidores. Un zorro estaba siendo perseguido por unos cazadores cuando llegó al sitio de un leñador y le suplicó que lo escondiera. El hombre le aconsejó que ingresara a su cabaña. Casi de inmediato llegaron los cazadores y le preguntaron al leñador si había visto al zorro. El leñador con la voz les dijo que no, pero con su mano disimuladamente señalaba la cabaña donde se había escondido el zorro. Los cazadores no comprendieron las señas de la mano y se confiaron únicamente en lo dicho con la palabra. El zorro, al verlos marcharse, salió sin decir nada. Al ver que el animal se iba en silencio,

0: bien, pero no mejor que ellos. Te siguen en tus redes sociales, ven tus publicaciones, a veces te dan like, pero por dentro están que se mueren de envidia. Te siguen solo para estar atentos a lo que haces, a lo que publicas, y no porque en verdad te aprecien. Por eso, los amigos se cuentan con los dedos de la mano. Los amigos son los hermanos que uno elige. Son los que están contigo en las buenas, en las malas y en las peores. Todos los demás son simples conocidos y será la prueba del tiempo la que revele sus verdaderas intenciones. A veces algunos solo están a tu alrededor porque sacan algún provecho, pero tan pronto ya no les eres útil, te abandonan. Incluso a veces la gente que te traiciona, que te envidia y que te quiere ver abajo están en la propia familia. Da lo mejor de ti. Sé leal con quienes te han demostrado lealtad. Confía en quienes confían en ti. Paga la amistad con amistad, porque todo el mundo reclama amistades verdaderas, pero ellos no son buenos amigos. Esta es la regla de la vida. Para tener buenos amigos, hay que ser un buen amigo. Y recuerda siempre, a veces caras vemos, corazones no sabemos.
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0: No puedes olvidar que la Biblia dice que Jesús dijo: si puedes creer, al que cree, todo le es posible. Marcos 9:23. Y en el Evangelio según San Mateo, capítulo 19, versículo 26, Jesús también dijo: para los hombres esto es imposible, mas para Dios todo es posible. Ten siempre presente, mi amigo, mi amiga, que el propósito de la fe no es hacer que las cosas sean fáciles, sino hacer que sean posibles. Hola, yo soy Almeida, educando.
1: Nuestros mejores esfuerzos, si no tenemos amor, suenan huecos. Y si diera todos mis bienes para dar de comer a los pobres, pero no tengo amor, de nada me aprovecha. El más pequeño acto de amor puede tener significado eterno. Independientemente de nuestra edad o condición en la vida, todos podemos esforzarnos para amar a los demás como Dios los ama. Puede que logremos grandes cosas, como ganar fama o fortuna, pero lo más grande del mundo es el amor. Porque de todo lo que hemos hecho o hagamos jamás, solo el amor perfecto permanece. Nosotros nos vamos, pero el amor se queda.

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2: El señor Swanson decidió recorrer los más de 16.000 kilómetros que separan Brasil de su casa en Seattle, en el noroeste de Estados Unidos, caminando y pateando un balón para asistir al Mundial de Fútbol. Mientras caminaba y conocía lugares, él iba documentando todo a través de su página digital. Para esto contaba con la ayuda de curiosos, familia y amigos para encontrar lugares donde descansar y comer. En las primeras 2 semanas todo iba bien hasta que, llegando a Lincoln City, Oregón, mientras caminaba por la autopista 101, un camión lo atropelló. Queremos expresar nuestra más sincera gratitud en nombre de la familia y amigos por todas las condolencias, el amor y el continuo apoyo que el mundo ha mostrado hacia Richard, escribió el equipo de Swanson en Facebook. Su hijo Davin se sumó a los escritos solidarios en el Facebook y dijo que su padre era una inspiración para todos y que retomará la labor que Richard no pudo completar. A veces, cuando perdemos el trabajo, nos enfermamos o sufrimos pérdidas mayores, aparecen nuevas ideas y oportunidades que antes no consideramos. De igual manera, cuando emprendemos nuevas cosas, podemos darnos en la cara con la puerta y perderlo todo. Es mejor dejar recuerdos gratos por nuestro esfuerzo que malos antecedentes. Tal vez ahora mismo hay nuevos propósitos que te impulsan a caminar a pesar de los riesgos. Te animamos a continuar haciéndolo. No te detengas por nada. Avanza. ¿Estás pasando por frustraciones? ¿Tal vez imaginas que vas a fracasar? Ser un emprendedor es vivir unos años como otros no lo harán, para vivir el resto de sus vidas como otros no podrán. Nunca eres demasiado viejo para establecer otro objetivo o para soñar un nuevo sueño, C.S. Lewis. Y sabemos que para los que aman a Dios, todas las cosas cooperan para bien. Libro a los Romanos.
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2: El texto bíblico de hoy.
3: La Biblia dice:
4: No envidies al hombre injusto, ni escojas ninguno de sus caminos, porque Jehová abomina al perverso, mas su comunión íntima es con los justos. La maldición de Jehová está en la casa del impío, pero bendecirá la morada de los justos. Proverbios capítulo 3, versos del 31 al 33.
5: Así dice la Biblia.
2: Este fue el versículo bíblico de hoy.

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1: Se dice que la persistencia es omnipotente y que si uno persiste, no hay nada que no podemos lograr. Entonces, ¿por qué es que la mayoría de nosotros no somos persistentes? Por lo contrario, la mayor parte de nosotros nos desanimamos al primer fracaso y la otra parte ni siquiera nos animamos a intentar. La razón del por qué no eres persistente es porque de niño, tus padres, sin saber el daño que te estaban haciendo, te desanimaron. Es más, intentaron con todas sus fuerzas quitarte ese maravilloso don con el cual naciste. ¿Recuerdas cuando te decían, no seas terco? Te dije que ibas a fracasar. Te dije que eso no iba a funcionar. Si me preguntas una vez más, te voy a dar con el cinto. Y después de muchos regaños y a veces hasta golpes, por fin aprendimos a no ser persistentes. Qué extraño que nuestros padres no se dieron cuenta que nos estaban quitando la característica más importante para triunfar, la persistencia. Ahora de grande, cuando sueñas con lograr algo, forjas una meta y te lanzas. Pero si las cosas no van exactamente como tú quieres y tienes un pequeño fracaso, inmediatamente escuchas en tu subconsciente la voz de tu padre o de tu madre diciéndote, «No seas terco, ya deja de molestar. No, eso es no». Y por alguna razón que no entiendes, abandonas tus metas y tus sueños. ¿Pero por qué? Porque tus padres te enseñaron desde que eras chico a no ser terco, a no ser latoso y a no ser persistente. Si vas caminando por la calle y te caes, ¿te quedas tirado o te levantas? Lógico que te levantas, ¿verdad? Ahora déjame preguntarte, si fracasas y caes a la lona con tus sueños y tus metas, ¿te vas a levantar o te vas a quedar tirado, aceptando que ese es tu destino? ¿O si alguien te dice que no, lo aceptas o le haces otra vez la misma pregunta? No dejes que un no o un fracaso te detenga de lograr tu éxito. Si te dicen que no o si fracasas, vuélvelo a intentar una y otra vez. Y si vuelves a fracasar o vuelves a recibir otro no, inténtalo de nuevo. Yo te garantizo que cada fracaso y cada no que recibas te acercará más y más a lograr lo que anhelas.

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2: Hoy presentamos
3: Los Hechos de los Apóstoles, capítulo 19.
4: Mientras Apolos estaba en Corinto, Pablo viajó por las regiones del interior hasta que llegó a Éfeso, en la costa, donde encontró a varios creyentes.
5: ¿Recibieron el Espíritu Santo cuando creyeron?
6: No,
7: no,
8: no, no.
7: Ni siquiera hemos oído que hay un Espíritu Santo.
5: Entonces, ¿qué bautismo recibieron?
8: El bautismo de Juan.
5: El bautismo de Juan exigía arrepentirse del pecado. Pero Juan mismo le dijo a la gente que creyera en el que vendría después, es decir, en Jesús.
4: En cuanto oyeron esto, fueron bautizados en el nombre del Señor Jesús. Después, cuando Pablo les impuso las manos, el Espíritu Santo descendió sobre ellos y hablaron en otras lenguas y profetizaron. Había unos 12 hombres en total. Luego Pablo fue a la sinagoga y predicó con valentía durante los siguientes 3 meses, discutiendo persuasivamente sobre el reino de Dios. Pero algunos se pusieron tercos, rechazaron el mensaje y hablaron públicamente en contra del camino. Así que Pablo salió de la sinagoga y se llevó a los creyentes con él. Entonces asistía diariamente a la sala de conferencias de Tirano, donde exponía sus ideas y debatía. Esto continuó los siguientes 2 años, de modo que gente de toda la provincia de Asia, tanto judíos como griegos, oyó la palabra del Señor. Dios le dio a Pablo el poder para realizar milagros excepcionales. Cuando ponían sobre los enfermos pañuelos o delantales que apenas habían tocado la piel de Pablo, quedaban sanos de sus enfermedades y los espíritus malignos salían de ellos. Un grupo de judíos viajaba de ciudad en ciudad, expulsando espíritus malignos. Trataban de usar el nombre del Señor Jesús en sus conjuros y decían: «Te ordeno en el nombre de Jesús, de quien Pablo predica, que salgas». 7 de los hijos de Ezeba, un sacerdote principal, hacían esto. En una ocasión que lo intentaron, el espíritu maligno respondió:
9: «Conozco a Jesús y conozco a Pablo, pero ¿quiénes son ustedes?».
4: Entonces el hombre con el espíritu maligno se lanzó sobre ellos, logró dominarlos y los atacó con tal violencia que ellos huyeron de la casa, desnudos y golpeados. Esta historia corrió velozmente por toda Éfeso, entre judíos y griegos por igual. Un temor solemne descendió sobre la ciudad, y el nombre del Señor Jesús fue honrado en gran manera. Muchos de los que llegaron a ser creyentes confesaron sus prácticas pecaminosas. Varios de ellos, que practicaban la hechicería, trajeron sus libros de conjuros y los quemaron en una hoguera pública. El valor total de los libros fue de 50.000 monedas de plata. Y el mensaje acerca del Señor se extendió por muchas partes y tuvo un poderoso efecto. Tiempo después, Pablo se vio obligado por el Espíritu a pasar por Macedonia y Acaya antes de ir a Jerusalén.
5: «Y después de eso, tengo que ir a Roma».
4: Envió a sus 2 asistentes, Timoteo y Erasto, a que se adelantaran a Macedonia mientras que él se quedó un poco más de tiempo en la provincia de Asia. Por ese tiempo, se generó un grave problema en Éfeso con respecto al camino. Comenzó con Demetrio, un platero que tenía un importante negocio de fabricación de templos de plata en miniatura de la diosa griega Artemisa. Él les daba trabajo a muchos artesanos. Los reunió a todos, junto con otros que trabajaban en oficios similares, y les dirigió las siguientes palabras:
10: «Caballeros, ustedes saben que nuestra riqueza proviene de este negocio. Pero como han visto y oído, este tal Pablo ha convencido a mucha gente al decirles que los dioses hechos a mano no son realmente dioses. Y no solo lo ha hecho en Éfeso, sino por toda la provincia. Por supuesto que no solo hablo de la pérdida del respeto público para nuestro negocio. También me preocupa que el templo de la gran diosa Artemisa pierda su influencia. Y que Artemisa, esta magnífica diosa adorada en toda la provincia de Asia y en todo el mundo, se le despoje de su gran prestigio.
4: Al oír esto, montaron en cólera y comenzaron a gritar:
8: ¡Grande es Artemisa de los Efesios!
4: Pronto toda la ciudad se llenó de confusión. Todos corrieron al anfiteatro, arrastrando a Gayo y Aristarco, los compañeros de viaje de Pablo, que eran macedonios. Pablo también quiso entrar, pero los creyentes no lo dejaron. Algunos de los funcionarios de la provincia, amigos de Pablo, también le enviaron un mensaje para suplicarle que no arriesgara su vida por entrar en el anfiteatro. Adentro era un griterío. Algunos gritaban una cosa y otros otra. Todo era confusión. De hecho, la mayoría ni siquiera sabía por qué estaba allí. Los judíos de la multitud empujaron a Alejandro hacia adelante y le dijeron que explicara la situación. Él hizo señas para pedir silencio e intentó hablar. Pero cuando la multitud se dio cuenta de que era judío, empezaron a gritar de nuevo y siguieron sin parar como por 2 horas.
8: ¡Grande es Artemisa de los Efesios!
11: ¡Grande es Artemisa de los Efesios!
4: Por fin, el alcalde logró callarlos lo suficiente para poder hablar.
12: ¡Ciudadanos de Éfeso! Todos saben que la ciudad de Éfeso es la guardiana oficial del templo de la gran Artemisa, cuya imagen nos cayó del cielo. Dado que esto es un hecho innegable, no deberían perder la calma ni hacer algo precipitado. Ustedes han traído a estos hombres aquí, pero ellos no han robado nada del templo ni tampoco han hablado en contra de nuestra diosa. Si Demetrio y los artesanos tienen algún caso contra ellos, las cortes están en sesión y los funcionarios pueden escuchar el caso de inmediato.
13: La radio te informa la hora. Son las 11 en punto.
12: Y si hubiera quejas sobre otros asuntos, podrían resolverlos en una asamblea legal. Me temo que corremos peligro de que el gobierno romano nos acuse de generar disturbios, ya que no hay razón para todo este alboroto. Y si Roma exige una explicación, no sabremos qué decir.
4: Entonces los despidió, y ellos se dispersaron.

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0: desierto que usted tiene que pasarlo, hay crisis que usted tiene que vivirla, hay cosas que usted no se va a poder escapar de ella, y que aunque usted quiera escaparse no puede, porque eso de que usted quiere escapar es lo que te va a transicionar y te va a llevar a otra dimensión. Eso es lo que te va a empujar y lo que te va a llevar a ceder a donde Dios quiere que tú entres. Lo que tú estás viviendo no es para muerte, es porque se aproxima el mayor sacudimiento del Espíritu Santo sobre tu vida, sobre tu casa, sobre tu ministerio. Y Dios te dice hoy: niégate a lo que tú estás diciendo, no te rindas, porque tú estás a punto de entrar a una nueva temporada. No te rindas, porque estás a punto de entrar a tu mejor tiempo. Hermano Tony, el proceso está duro. No importa cuán grande sea el proceso, mientras más grande sea el proceso, más grande será la gloria que vendrá sobre tu vida. Y yo vine a motivar a alguien que es un seguidor de Cristo, que quizá la cruz te está pesando, pero tendrás recompensa. Que quizá el proceso te está pesando, pero tendrás resultado. Lo que tú estás viviendo no es para muerte, es que Dios te marcó. Y los próximos días habrá un peso de gloria, que donde quiera que tú camines, los caminos se abrirán, los ciegos verán, los mudos hablarán, profetizará. Alguien tiene que alabar a Dios aquí hoy. Alguien tiene que decir: estoy a punto de entrar a una nueva dimensión, estoy a punto de entrar a un nuevo tiempo. Por eso voy a disfrutar lo que estoy viviendo, voy a disfrutar lo que estoy pasando, porque lo que yo estoy pasando no es mi final, es el comienzo de lo que viene. No hay gloria si no hay cruz. Si no hay cruz, no hay gloria. Si no hay proceso, no hay gloria. Si no hay desierto, no hay gloria. Aprovecha tu desierto, aprovecha lo que estás viviendo, no la suerte, porque cuando tú llegues, los cielos se abrirán y dirá lo mismo que digo con el maestro: este es mi hijo amado, a quien yo he marcado, a quien yo he llamado. Dios testificará por ti y dirá: esta es la mujer que yo llamé, este es el hombre que yo llamé, esta es la mujer que yo ungí, esta es la mujer que...
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0: te diera gracias por llenarlo. 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
1: Son las 11
2: con 30 minutos.

0: Dios, nuestro Salvador, quiere que todos los hombres sean salvos y vengan al conocimiento de la verdad. Y en Gálatas 1:15, Dios me llamó por su gracia. La reflexión de hoy se titula, Dios me tendió una emboscada. Este es el testimonio de Pedro. A los 26 años era un militar endurecido por la vida, sediento de todos los placeres, pero encerrado en mí mismo y haciendo infelices a mi mujer y a mis hijos debido a mi egoísmo e inmoralidad. En esta situación, Dios me tendió una emboscada. Cierto día, un oficial de mi unidad me invitó a una reunión sin darme detalles. No esperaba oír hablar de Dios, y si él hubiese hecho alguna alusión al tema, seguro que yo hubiese rechazado la invitación. Al oír el Evangelio, me di cuenta de toda mi miseria. Comprendí la justicia de Dios y acepté el perdón que me ofrecía por medio de la crucifixión de Cristo. Fui consciente de la afrenta que hacía a Dios con mi manera de vivir. Le pedí que cambiara mi corazón y me ayudara a reparar mis faltas. Jesucristo se convirtió en mi Salvador. Hoy, después de vivir 20 años con Él, puedo afirmar que la vida espiritual es una realidad. La fidelidad y la bondad de Dios nunca me defraudaron. Aprendí y sigo aprendiendo a obedecer, a veces con gozo, pero también en medio del sufrimiento, y descubro su inmensa compasión hacia mí. En mi debilidad, su amor es para mí un poderoso sostén. Estos últimos años, el Señor me condujo junto con mi esposa a visitar las cárceles. Allí vemos cómo la gracia de Dios interviene en el corazón de personas que cayeron muy bajo y tenemos el privilegio de estar a su lado para comunicarles las palabras restauradoras de Dios.
1: Anciano robó un pan porque quería ir a prisión. Día con día vemos a decenas de personas tiradas en la calle, pero ¿alguna vez te has preguntado cuál es realmente la razón por la que todas esas personas llegaron a ese punto? Si aún no lo has hecho, pregúntaselo a Miguel, un hombre de 67 años que, desesperado por su situación económica, cometió un acto por el que hoy está siendo juzgado. Miguel trabajó prácticamente toda su vida en un almacén. Durante 11 horas al día, cargaba cajas y cajas repletas de refacciones. Pero como era de esperarse, el tiempo pasa y hace lo suyo. Por lo que, llegado a los 60 años, este fue enviado a descansar, recibiendo una jubilación mensual de tan solo 600 pesos. Evidentemente lo que recibía no le alcanzaba para nada. Y a pesar de que sus hijos intentaban ayudarlo, luego de 7 años de aprietos y desesperación constante, Miguel tomó una decisión que dejó sin aliento a más de uno. El pobre hombre caminó hasta un supermercado y sin el menor cuidado robó un pan. Minutos después, un guardia lo tomó por la espalda y, luego de varios gritos e insultos, finalmente llamó a la policía, quien inmediatamente se lo llevó detenido. El juez encargado del asunto fijó una fianza de 2.800 pesos, cantidad que entre todos sus hijos no lograron reunir, por lo que acudieron con las autoridades para suplicar una reducción. Sin embargo, grande fue la sorpresa de estos y de las autoridades cuando Miguel confesó el verdadero motivo de su acción.
2: Lo que me dan no me alcanza. Y ya no quiero hacer batallar a mis hijos. Ellos apenas pueden mantener a su familia. Mejor que me metan a la cárcel. Ahí voy a tener techo. Y por lo menos un plato de frijoles todos los días. En mi casa yo ni eso tengo. Señaló Miguel.
1: Después de esta confesión, el lugar se quedó en completo silencio. Y ni siquiera el juez pudo contener las lágrimas cuando escuchó la confesión de aquel hombre.
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palabra. Vamos a soltar la palabra de Dios. La Biblia dice, Pablo, que le declaró un evangelio tan poderoso, un evangelio lleno de la gloria de Dios. La Biblia dice que una mujer dijo, encontré a alguien que me declaró la verdad. ¿Quién era? Jesucristo. La iglesia tiene que entender que vamos a decir una palabra comprometedora y poderosa. Va a tener mucho trabajo el sistema de emergencia en estos últimos años. O trabaja la iglesia o se va a mover la tierra. Le va a decir al hombre, tú no estás.

0: Señor.
1: Gracias por acompañarnos. Gracias por estar con nosotros. Muchas gracias por formar parte de nuestros oyentes. Rogamos a Dios que hoy sea un día maravilloso para ti. Una noche espléndida, en el que puedas tener una inolvidable experiencia con Cristo. Soy tu hermana Laura, en los controles de esta nave musical.

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0: Un burro llegó a su casa muy contento, feliz y orgulloso. Su madre le preguntó, ¿por qué tan contento, hijo? El burro le contesta a la madre, cargué a un tal Jesucristo y cuando entramos a Jerusalén, todos me decían, ¡viva! ¡Viva! ¡Salve! ¡Viva! Y me lanzaban flores y ponían ramas de palmas como alfombra. Su madre le dijo, vuelve a la ciudad, hijo, pero esta vez no cargues a nadie. Al día siguiente, el burro fue a la ciudad y cuando regresó a su casa, iba llorando y muy triste. Madre, no puede ser. Pasé desapercibido entre las personas, entre la multitud. Nadie se fijó en mí. Me echaron de la ciudad. Su madre lo miró fijamente y le dijo, hijo, tú sin Jesús eres solo un burro. Moraleja, sin Jesucristo somos menos que nada. Hola, yo soy Almeida, educando.
1: Cierto día salí de compras y no pude evitar notar a un joven padre con su niña. Ella iba apresurada, haciendo muchas preguntas a los

vendedores que veía. Me impresionó mucho su entusiasmo por aprender y la paciencia de su padre. Él le permitió elegir ciertos artículos y le explicaba el por qué debía elegir ciertos artículos sobre otros. Luego pensé, esa es una valiosa lección que ella usará cuando sea mayor. En un poco tiempo, ella será una adulta y me imagino que ella nunca olvidará las cosas que su padre le enseñó, la forma en que él la hizo sentir y la paciencia que él le brindó a su preciosa y curiosa hija. Proverbios 22:6 nos dice, instruye al niño en su camino y aun cuando fuere viejo, no se apartará de él.

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1: Algunas veces escuchamos a gente decir que es guiada por el Espíritu Santo. La gente probablemente quiere decir cosas diferentes cuando dice eso. La terminología, de hecho, viene directamente del Nuevo Testamento. Por ejemplo, en Gálatas 5:16, si sois guiados por el Espíritu, no estáis bajo la ley. John, ¿qué significa ser guiado por el Espíritu? ¿Acaso algunos cristianos tienen algún tipo de guía mística que el resto de nosotros no tenemos?
2: Esa es una pregunta importante que debemos responder, porque hay gente que cree que la guía del Espíritu Santo es una experiencia que llega y se va, pero eso no es lo que el apóstol Pablo quiere decir en Gálatas 5:18. La frase, si eres guiado por el Espíritu, no estás bajo la ley, es una frase de identidad. Ya no estamos bajo la ley. Lo que él quiere decir es que ya no estamos bajo la condenación de la ley. Ahora estamos bajo el poder del Espíritu Santo. Nuestras vidas están siendo guiadas por el Espíritu Santo. Si eres un creyente, eres el templo del Espíritu Santo. Tu cuerpo es el templo del Espíritu Santo. Eres guiado por el Espíritu, quien mora en ti. El Espíritu es el que clama, por ejemplo, Abba Padre a través de ti, al estar unido con Dios en una relación íntima. Es el Espíritu quien te convence de pecado, es el Espíritu quien te hace vivir la verdad de las Escrituras en tu entendimiento, es el Espíritu quien te motiva a la conducta. Si eres un creyente, estás siendo guiado por el Espíritu. Si aún estás bajo la maldición y condenación de la ley, tratando de ganarte el camino al cielo, estás condenado y no tienes poder espiritual.
3: El aislamiento de Corea del Norte. Corea del Norte es un país que vive bajo el control absoluto de su líder, Kim Jong-un. El régimen norcoreano ha sido acusado de cometer graves abusos contra los derechos humanos de su población. Además, ha mantenido una postura hostil hacia la comunidad internacional, especialmente hacia sus rivales, Corea del Sur y Estados Unidos. Una de las formas en que el gobierno norcoreano reprime a su pueblo es limitando su acceso a la comunicación. En efecto, en Corea del Norte, todas las formas de comunicación están vigiladas por el Estado y hacer llamadas al exterior es un crimen. El régimen impone un férreo control sobre el uso de la tecnología de comunicación. No se tolera ninguna interacción con países que son vistos como enemigos. Según un reporte de Amnistía Internacional, Corea del Norte tiene un servicio de telefonía móvil que usan más de 3 millones de personas, pero no se pueden hacer llamadas internacionales en esta red. Solo unos pocos ciudadanos y extranjeros privilegiados tienen acceso a Internet. Los norcoreanos comunes no pueden usar sus celulares para llamar a sus familiares que han escapado del país. Si lo hacen, pueden ser enviados a campos de concentración o cárceles políticas por violar esta ley. La mayoría de los ciudadanos que han huido del país viven con miedo constante por no saber cómo están sus familias en su tierra natal. Por esta razón, la imposibilidad de contactar con sus seres queridos los deja a ambos lados en la incertidumbre sobre el bienestar del otro. Para superar esta barrera, desde hace años, los ciudadanos norcoreanos han recurrido a teléfonos y tarjetas SIM de contrabando de China para comunicarse con el resto del mundo. Gentlemen, please welcome.
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5: Son las 12.
6: Con 30 minutos.
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0: ¿Sabías que la Biblia dice así?
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0: El texto bíblico de hoy.
2: La Biblia dice:
3: porque los que son de la carne piensan en las cosas de la carne, pero los que son del Espíritu en las cosas del Espíritu. Romanos capítulo 8, versículo 5.
4: Así dice la Biblia.
0: Este fue el versículo bíblico de hoy.

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2: Buenos días, buenas tardes o buenas noches para todos los que nos escuchan alrededor del mundo. Que la bendición de Dios te acompañe, ahora y siempre, son nuestros sinceros deseos. 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De esta manera participarás de nuestros esfuerzos de evangelización. Ahora continuamos con más música, pero música de la buena.

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0: Jesús andaba por Galilea, pues no deseaba andar por Judea, porque los judíos allá lo querían matar. Pero como se acercaba la fiesta de las enramadas, sus hermanos le dijeron: «Sal de aquí y vete a Judea para que tus discípulos vean las obras que tú haces».
1: Pues cuando uno quiere ser conocido, no hace las cosas en secreto. Si haces estas cosas, muéstrate al mundo.
0: Porque ni aún sus hermanos creían en él.
2: Mi tiempo aún no ha llegado. Para ustedes cualquier hora es buena. El mundo no los odia, pero a mí sí. Porque yo declaro que lo que hacen es malo. Vayan a la fiesta. Yo no subo a este festival. Porque todavía no es mi tiempo.
0: Y habiéndoles dicho esto, se quedó en Galilea. Pero cuando sus hermanos subieron a la fiesta, entonces Jesús también subió, no abiertamente, sino en secreto. Los judíos lo buscaban en la fiesta y decían: «¿Dónde está ese?». Y había mucha murmuración entre la gente acerca de él. Unos decían: «Él es bueno», y otros: «No, al contrario, extravía a la gente». Sin embargo, nadie hablaba abiertamente de él, por miedo a las autoridades judías. A la mitad de la fiesta, Jesús subió al templo y se puso a enseñar. Entonces los judíos se maravillaban, diciendo:
3: «¿Cómo puede saber este de letras sin haber estudiado?».
2: «Mi enseñanza no es mía, sino de aquel que me envió. El que hace la voluntad de Dios reconocerá si mi enseñanza viene de Dios o si hablo por mi propia cuenta. El que habla de sí mismo es porque busca su propia gloria. Pero quien busca la gloria del que lo envió, él es verdadero, y no hay injusticia en él. ¿No les dio Moisés la ley? Pero ninguno de ustedes la cumple. ¿Por qué me quieren matar?».
4: «Tienes un demonio. ¿Quién quiere matarte?».
2: «Una sola obra hice, y todos se admiran. Moisés les ha dado la circuncisión, aunque no procede de Moisés, sino de los patriarcas. Y ustedes circuncidan en el día de reposo. Si para no violar la ley, ustedes circuncidan aún en el sábado, ¿por qué se enojan conmigo? ¿Solo por haber sanado un hombre en sábado? No juzguen por la apariencia. Juzguen con juicio justo».
0: Entonces algunos de Jerusalén decían: «¿No es este al que procuran matar? Y vean, habla en público y no le dicen nada. ¿No será que en verdad los gobernantes reconocen que este es el Mesías? Cuando venga el Mesías, nadie sabrá de dónde es, pero nosotros sabemos de dónde es este». Jesús, mientras enseñaba en el templo, exclamó en alta voz:
2: «Ustedes me conocen y saben de dónde soy. No he venido por decisión propia, pero aquel que me envió es verdadero. A quien ustedes no conocen, pero yo sí, porque yo procedo de él y él me ha enviado».
0: Procuraban, pues, prender a Jesús. Pero nadie le echó mano, porque todavía no había llegado su hora. Pero muchos de la multitud creyeron en él.
4: «Cuando el Mesías venga, ¿acaso hará más señales que las que éste ha hecho?».
0: Los fariseos oyeron a la multitud murmurando estas cosas acerca de él. Entonces los principales sacerdotes y los fariseos enviaron guardias para que lo prendieran.
2: «Por un poco tiempo estoy con ustedes. Después voy a aquel que me envió. Me buscarán y no me hallarán, y donde yo esté, ustedes ya no podrán ir.
0: Decían entonces los judíos entre sí: ¿a dónde piensa irse este que no lo podamos encontrar?
3: ¿Acaso quiere irse a la dispersión entre los griegos y enseñar a los griegos? Él dice: ustedes me buscarán y no me hallarán. Y donde yo esté, ustedes no podrán ir. ¿Qué quiere decir?
0: En el último día, el gran día de la fiesta, Jesús, puesto en pie, exclamó en alta voz:
5: si alguien tiene sed, que venga a mí, y el que cree en mí, que beba. La Escritura dice: de lo más profundo de su ser brotarán ríos de agua viva.
0: Pero él decía esto del Espíritu, que los que habían creído en él habían de recibir, porque el Espíritu no había sido dado todavía, pues Jesús aún no había sido glorificado. Entonces algunos de la multitud, cuando oyeron estas palabras, decían:
4: ¡verdaderamente este es el profeta!
6: ¡Es el Mesías!
4: ¿Acaso el Mesías ha de venir de Galilea?
5: La Escritura dice que el Mesías viene de la descendencia del rey David y que procederá de Belén, el pueblo de donde era David.
0: Así que surgió una división entre la multitud por causa de él, y algunos de ellos querían prender a Jesús, pero nadie le echó mano.

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0: Le dice a Moisés: quítate el calzado. Moisés se despoja. Comienza a transformar la vida de Moisés. Bueno, Moisés fue tan transformado de aquella visitación que cuando...
1: La radio te informa la hora. Es la 1:00.
0: Por eso yo le digo que una persona que tiene una experiencia personal con Dios no tiene que mandar a nadie que cambie, porque él cambia solito. Y comienza a despojarse de sus viejas malas costumbres. Y comienza a despojarse de la vieja levadura. Cuando una persona tiene una experiencia en esto con Dios de verdad, una experiencia de verdad, porque yo le hice una cosa: la santidad, aleluya, que yo predico y vivo, no me la enseñó un pastor, me la exigió el Espíritu Santo, porque él me dijo: yo soy santo, yo soy puro, yo soy limpio y exijo mi santificación. Y fíjese que mientras él estaba en distancia, Dios no estaba hablando con él. Dios estaba diciendo: acércate más, porque yo no te quiero a distancia, yo te quiero cerca. Moisés la estaba viendo de lejos. Alabado sea Dios, la curiosidad. Pero ¿por qué está encendida y no se consume? Algo está sucediendo. Yo nunca he visto un fuego de esta manera. Alabado sea Dios. La curiosidad lo obliga a no mirar de lejos, lo obliga a...

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1: Mientras caminamos por la vida, pasaremos por senderos de adversidad. Seguramente usted lo ha experimentado alguna vez. Quizás no podremos impedir que estos momentos vengan de vez en cuando, pero sí tenemos esperanza de que pronto pasarán. Un día nos levantaremos como siempre lo hemos hecho y los pensamientos negativos poco a poco desaparecerán. Nos sorprenderá la paz y el sol estará a punto de salir. No estamos viviendo el fin, simplemente nuestro carácter está siendo pulido para las cosas mejores que vendrán. Ha llegado el momento de sacudirse las cobijas y despertarse nuevamente. Hay oportunidades que nos esperan, puertas que debemos tocar, muros que podemos derribar y aventuras que disfrutaremos vivir. Le habla Sixto Porras de Enfoque a la Familia.
2: Un mosaico de paisajes, culturas y promesas. Desde Jerusalén, la ciudad eterna, cuna de reyes y profetas, hasta la pintoresca Galilea, tierra de luz y esperanza. En el Mediterráneo, ciudades como Jope susurran el eco de visiones y cambios, donde olas y profecías han convergido por milenios. Cesarea se convirtió en la puerta a los gentiles. Turquía guarda las siete iglesias del Apocalipsis. En la antigua Grecia, Pablo anunció al Dios desconocido, y en Roma,
3: es la una
4: con 30 minutos.
2: Con su sangre, exploremos juntos y descubramos algunos de los datos más interesantes y extraordinarios de la tierra de la Biblia. Antioquía, la cuna del cristianismo. Antioquía de Siria, la actual Antaquia en Turquía, se alzó en la historia como una de las grandes metrópolis del Imperio Romano, puente entre Oriente y Occidente. Cosmopolita, llena de templos, mercados y culturas diversas, se convirtió en un crisol donde el Evangelio halló terreno fértil. Fue allí donde, según Hechos 11, los discípulos recibieron por primera vez el nombre de cristianos, señal de una identidad nueva y universal. Antioquía se transformó en la gran base misionera de Pablo y Bernabé, el punto de partida desde el cual la fe se expandió hacia Asia Menor, Grecia y más allá, llevando la luz del Evangelio hasta los confines del mundo. Más al oeste, en Macedonia, la ciudad de Filipos, la actual Kavale en Grecia, marcaría otro hito trascendental. Fue allí donde se fundó la primera iglesia cristiana en Europa. A orillas de un río, Lidia, vendedora de púrpura, abrió su corazón al mensaje de Pablo y fue bautizada junto con su casa, convirtiéndose en la primera creyente europea. Pero también allí, Pablo y Silas fueron encarcelados. En medio de la prisión, sus himnos de alabanza sacudieron los cimientos y abrieron las puertas para la expansión imparable del Evangelio hacia el mundo entero.
5: Encrucijada de tres continentes, Israel se extiende desde sus costas del Mediterráneo hasta los desiertos del Negev. Una mezcla de naturaleza, ingenio y armonía. Pocos lugares ofrecen tanto por kilómetro cuadrado para sostener el espíritu. Una tierra de contrastes, de diversidad de pueblos y gentes, llena de ciudades y lugares que cambiaron el rumbo de la historia, como Jerusalén, la Eterna, así como de lugares sorprendentes y dinámicos que conforman el Israel moderno, como Tel Aviv, lugar de hermosos paisajes, llenos de colores, desde la pintoresca Galilea hasta las arenas del desierto de Judea. Exploremos juntos y descubramos algunos de los datos más interesantes y extraordinarios de Israel. Jerusalén. La capital de Israel es Jerusalén. Pocas ciudades pueden presumir de tanta historia como Jerusalén. Llamada de muchas maneras, la Ciudad Santa, Jerusalén la Dorada, la Ciudad de David, Sión, la Ciudad de Dios, o como su mismo nombre nos relata, la Ciudad de la Paz. Fundada por el rey David en el año 1004 antes de nuestra era, Jerusalén ha sido el epicentro del judaísmo ya por más de 3 milenios y el lugar del nacimiento del mismo cristianismo. Además de ser considerada por los musulmanes como su tercera ciudad más importante después de la Meca y Medina, la misma ciudad antigua de Jerusalén es un patrimonio de la humanidad. Jerusalén ha sido una de las ciudades más disputadas en toda la historia y está llena de edificaciones y lugares emblemáticos para las diferentes fes que le reclaman. El Muro de los Lamentos, lugar sagrado de oración para los judíos y para miles de turistas. El único resto del Gran Templo de Jerusalén, construido originalmente en el siglo X a.C. por el rey Salomón y destruido por el ejército de Nabucodonosor en el siglo VI a.C. Increíblemente se pueden admirar más edificaciones de este tiempo visitando algunos de los túneles de Jerusalén. La Basílica del Santo Sepulcro es el lugar más visitado y venerado por los cristianos. Considerado tradicionalmente como el lugar de la crucifixión y resurrección del Señor Jesucristo, y el Domo de la Roca, un símbolo histórico de la ciudad y considerado como un lugar sagrado para los musulmanes, construido sobre las ruinas del Templo Judío de Jerusalén en el siglo VII después de Cristo.

cuanto Dios nos ha escogido en este tiempo es para que llevemos su palabra al mundo entero. Ir por todo el mundo, dice la Biblia, y predicar el Evangelio a toda criatura. Nosotros somos los del momento. Estamos en los últimos días, que sí que el pueblo de Dios es el pueblo que realmente tiene que hacer lo que Dios nos ordenó.

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Un día un hombre, hermano cristiano, se paró en un altar y dijo: yo le tengo la cabeza a pisar al diablo. Y le dijo a la iglesia: póngase todo el mundo de pie. Y la iglesia se puso de pie. Y él dijo: vamos a pisarle todos ahora la cabeza al diablo. Y empezó: písala. Y toda la gente pisándole la cabeza al diablo con él: písala, písala, está pisado, písala. Lo que pasa es que hay gente que le pisan la cabeza al diablo hoy, y mañana es el diablo el que le tiene que pisar la cabeza a ellos. Bendito sea Dios en esta hora.

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1: Bendito seas, Jehová. Gloria a tu nombre eterno. Hoy abres tus ojos y el alma busca rumbo. El Salmo 25 te enseña que confiar en Dios nunca avergüenza, que sus sendas son misericordia y verdad. Entrégale tu camino. Deja que Él te guíe. Quien espera en Jehová.

Antes de avanzar, detente y pídele al Señor que te muestre sus sendas. Él no esconde el camino a quien lo busca con humildad. Ora con fe, porque tu salvación viene.

encaminará a los humildes por el juicio y enseñará a los mansos su carrera. Todas las sendas de Jehová son misericordia y verdad para los que guardan su pacto y sus testimonios.

cargues el peso del pasado. Recuerda que las misericordias de Jehová son perpetuas. Él no te define por tus errores, sino por su bondad. Hay esperanza para el humilde que vuelve a Él.

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3: La radio te informa la hora. Son las 2 en punto.

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3: ¡Qué maravillosa huella deja el amor en nuestro mundo! Y todo comenzó con Dios. Él es la raíz de la que brota todo amor. Juan dice, en esto consiste el amor. No en que nosotros hayamos amado a Dios, sino que Él nos amó a nosotros y envió a su Hijo en propiciación por nuestros pecados. El amor de Dios es mucho más grande que cualquiera que conozcamos aquí en la tierra. Jesús nos revela su amor haciendo una comparación que a mí siempre me asombra. Como el Padre me ha amado, así también yo os he amado. Apenas puedo concebir la idea de que Jesús me ama a mí como Dios el Padre lo ama a Él. No obstante, Él va todavía un paso más allá, pidiéndome que aplique la misma medida a mi amor. Jesús dijo, «Este es mi mandamiento, que os améis unos a otros como yo os he amado». Eso sí que es difícil. Es difícil amar al que me irrita. A veces es más fácil amar a los pobres en un país lejano que a nuestra propia familia. Sin embargo, tenemos que amar con el amor de Dios. En una ocasión, supe que tenía que pasar un tiempo con unas personas que se sentían incómodas conmigo, y esto me inspiraba mucho temor. De repente, creo que Dios colocó un sentimiento dentro de mi corazón, algo que me hizo cambiar de actitud. Aunque ellos no te amen, tú puedes amarlos. Nada de lo que hagan puede impedir que los ames. Dentro de mí reí. Es cierto. Nada de lo que hagan puede impedirme amarlos. Cuando me encontré con ellos, me sentí bien saludándoles con una sonrisa. Era libre de amarles aunque ellos no me amaran a mí. El amor de Cristo nos obliga, dice Pablo. ¿Qué nos obliga a hacer hoy su amor? ¿Qué tal sería mostrarle a Dios que le amas haciendo algo fuera de lo común por alguien que necesita aliento, inclusive si es alguien que no te gusta? Eso es amar como te amó Jesús.

por heredad. Bienaventurados los que tienen hambre y sed de justicia, porque ellos serán saciados. Bienaventurados los misericordiosos, porque ellos alcanzarán misericordia. Bienaventurados los de limpio corazón, porque ellos verán a Dios. Bienaventurados los pacificadores, porque ellos serán llamados hijos de Dios. Bienaventurados los que padecen persecución por causa de la justicia, porque de ellos es el reino de los cielos. Bienaventurados sois cuando por mi causa os vituperen y os persigan, y digan toda clase de mal contra vosotros mintiendo. Gozaos y alegraos, porque vuestro galardón es grande en los cielos, porque así persiguieron a los profetas que fueron antes de vosotros. Vosotros sois la sal de la tierra, pero si la sal se desvaneciere, ¿con qué será salada? No sirve más para nada, sino para ser echada fuera y hollada por los hombres. Vosotros sois la luz del mundo. Una ciudad asentada sobre un monte no se puede esconder. Ni se enciende una luz y se pone debajo de un almud, sino sobre el candelero, y alumbra a todos los que están en casa. Así alumbre vuestra luz delante de los hombres, para que vean vuestras buenas obras y glorifiquen a vuestro Padre que está en los cielos.

0: Cuida tus pensamientos, porque se transforman en palabras. Cuida tus palabras, porque se transforman en acciones. Cuida tus acciones, porque se transforman en hábitos. Cuida tus hábitos, porque moldean tu carácter. Y cuida tu carácter, porque de él dependerá tu destino. No te des prisa con tu boca, ni tu corazón se apresure a proferir palabra delante de Dios, porque Dios está en el cielo y tú sobre la tierra. Por tanto, sean pocas tus palabras. Eclesiastés 5:2. Mateo 12, 37 dice: porque por tus palabras serás justificado y por tus palabras serás condenado. Hola, yo soy Almeida, educando.
1: Jesús reprendió a los fariseos por llevar a cabo sus obligaciones religiosas al tiempo que descuidaban la justicia y el amor de Dios. Tratar a la gente con justicia e integridad forma parte de nuestra responsabilidad como cristianos. También se requiere de todos nosotros defender lo correcto públicamente. Honremos a Dios poniendo en práctica la verdad en nuestro mundo hoy. Recuerda, la norma de justicia de Dios no deja lugar a los prejuicios.

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1: Aún en la enfermedad, Dios no te abandona. Él sostiene tu alma cuando todo parece perderse. Este es el clamor de David, y también puede ser el tuyo.

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2: La intimidad con Dios no sucede así nomás, requiere determinación y una inversión significativa de tiempo y esfuerzo. Si buscamos relacionarnos de manera personal con Él, debemos aprender a resolver el conflicto. En las disputas humanas, por lo general, hay falta en ambos lados. Pero si nos encontramos en conflicto con Dios, entonces sabemos que la falta es solo nuestra, porque Él siempre tiene la razón. Además, debemos esperar con confianza. A medida que entendemos mejor el carácter de Dios, nuestra confianza crece y nos acercamos más a Él. Asimismo, debemos coincidir con Dios. Nuestra agenda y nuestros planes deben reflejar que Dios es nuestra prioridad absoluta. Todo lo que nos pide es nuestra presencia y nuestra cooperación.
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1: Son las 2
2: con 30 minutos.
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como dice la Escritura, de su interior correrán ríos de agua viva. Juan capítulo 7, verso 38.

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2: Hoy presentamos La vida, hechos y acontecimientos de la vida de Job.
3: Job, capítulo 1.
4: Había un hombre llamado Job, que vivía en la tierra de Uz. Era un hombre intachable, de absoluta integridad, que tenía temor de Dios y se mantenía apartado del mal. Tenía 7 hijos y 3 hijas. Poseía 7000 ovejas, 3000 camellos, 500 yuntas de bueyes y 500 burras. También tenía muchos sirvientes. En realidad, era la persona más rica de toda aquella región. Los hijos de Job se turnaban en preparar banquetes en sus casas e invitaban a sus 3 hermanas para que celebraran con ellos. Cuando las fiestas terminaban, a veces después de varios días, Job purificaba a sus hijos. Se levantaba temprano por la mañana y ofrecía una ofrenda quemada por cada uno de ellos, porque pensaba:
5: quizá mis hijos hayan pecado y maldecido a Dios en el corazón.
4: Esta era una práctica habitual de Job. Un día los miembros de la corte celestial llegaron para presentarse delante del Señor, y el acusador, Satanás, vino con ellos. El Señor le preguntó a Satanás:
6: ¿de dónde vienes?
4: Satanás, contestó el Señor,
7: he estado recorriendo la tierra, observando todo lo que ocurre.
4: Entonces el Señor preguntó a Satanás:
6: ¿te has fijado en mi siervo Job? Es el mejor hombre en toda la tierra. Es un hombre intachable y de absoluta integridad. Tiene temor de Dios y se mantiene apartado del mal.
4: Satanás le respondió al Señor:
7: sí, pero Job tiene una buena razón para temer a Dios. Siempre has puesto un muro de protección alrededor de él, de su casa y de sus propiedades. Has hecho prosperar todo lo que hace. Mira lo rico que es. Así que extiende tu mano y quítale todo lo que tiene. Ten por seguro que te maldecirá en tu propia cara.
6: Muy bien, puedes probarlo. Haz lo que quieras con todo lo que posee, pero no le hagas ningún daño físico.
4: Entonces, Satanás salió de la presencia del Señor. Un día, cuando los hijos y las hijas de Job celebraban en casa del hermano mayor, llegó un mensajero a casa de Job con las siguientes noticias:
8: sus bueyes estaban arando y los burros comiendo a su lado, cuando los abeos nos asaltaron. Robaron todos los animales y mataron a los trabajadores. Y yo soy el único que escapó para contárselo.
4: Mientras este mensajero todavía hablaba, llegó otro con esta noticia:
9: cayó del cielo el fuego de Dios y calcinó a las ovejas y a todos los pastores. Yo soy el único que escapó para contárselo.
4: Mientras este mensajero todavía hablaba, llegó un tercero con esta noticia:
10: 3 bandas de saqueadores caldeos robaron sus camellos y mataron a los sirvientes. Yo soy el único que escapó para contárselo.
4: No había terminado de hablar el tercer mensajero cuando llegó otro con esta noticia:
11: sus hijos e hijas estaban festejando en casa del hermano mayor, y de pronto un fuerte viento del desierto llegó y azotó la casa por los 4 costados. La casa se vino abajo y todos ellos murieron. Yo soy el único que escapó para contárselo.
4: Job se levantó y rasgó su vestido en señal de dolor. Después se rasuró la cabeza y se postró en el suelo para adorar. Y dijo:
5: desnudo salí del vientre de mi madre, y desnudo estaré cuando me vaya. El Señor me dio lo que tenía, y el Señor me lo ha quitado. Alabado sea el nombre del Señor.
4: A pesar de todo, Job no pecó, porque no culpó a Dios.
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0: los falsos cristos. Mateo 24:5. Porque vendrán muchos en mi nombre diciendo, yo soy el Cristo. La revista norteamericana Time dijo que en Europa hay más de 200 Cristos. El reverendo Moon dijo que él era el Mesías prometido. Y él usó profecías de Isaías y de Apocalipsis para decir que él era el Mesías. Pero ese no es cierto. La octava señal de la venida de Cristo es guerras y rumores de guerras. Mateo 24:6. Y oiréis de guerras y rumores de guerras, y se levantará nación contra nación. Pero no será el fin. El mundo siempre estuvo en guerra, siempre. El problema árabe de Israel, en el sur de África, en Asia Central, en Japón, Corea, Vietnam. Hubo las dos guerras mundiales. Después fue creada la ONU, después de la Primera Guerra Mundial, pero no sirvió para nada. Y después de la Segunda Guerra Mundial, que crearon la ONU, ya hubo 58 guerras. Y hoy el mundo se prepara en el Medio Oriente para la batalla del Armagedón, pero todavía no. 1 Tesalonicenses 5:3 dice que cuando se os dirán paz y seguridad, entonces vendrá la destrucción. El Tratado de Ginebra, el Tratado de Varsovia, el Tratado de la OTAN. Hoy el mundo habla de un desarme nuclear, pero eso no es cierto. La Unión Soviética habla de desarme, el desarme en Europa y desarme en el Medio Oriente, pero eso no es cierto. La Unión Soviética está construyendo el mayor arsenal atómico y el mayor arsenal nuclear del mundo en Siria, con más de 50,000 ingenieros científicos construyendo aviones, bombas y tanques para invadir Israel en el futuro. Y él viene a los Estados Unidos y toma champagne en el White House y come hamburgers en McDonald's y lo hace a todos creer que él está haciendo el desarme. Eso no es cierto, eso es mentira. El mundo gasta 100 millones de dólares por minuto para su armamento nuclear. 100 millones de dólares por minuto.
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4: A veces pienso que ya no puedo más. Que mis fuerzas se acabaron. Que el camino se hizo demasiado pesado. Pero en medio de mi noche, cuando ya no sabía ni cómo pedir ayuda, alguien me recordó una verdad que había olvidado. Y esa verdad es esta.

0: eso es suficiente. 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
3: ¿Se comprometería a nunca darse por vencido en su matrimonio?
4: Existe una conexión espiritual y emocional que no se puede separar, incluso en los tiempos más difíciles, aun cuando quisimos botar la toalla en nuestro matrimonio. Regresábamos de ese momento en el que sabíamos que no podíamos salirnos del propósito por el que Dios nos juntó.
3: El pacto que ella acaba de mencionar es exactamente lo que le toma a un matrimonio llegar más lejos. Muchos amigos botaron la toalla cuando el camino se puso duro y pensaron que la próxima vez harían un mejor trabajo escogiendo a su cónyuge. Para evitar esas situaciones que nos llevan a tirar la toalla, tenemos que rendirnos. La rendición no es hacia otra persona, es una rendición espiritual, un acto de rendir nuestra voluntad a Jesucristo. No creo que pueda existir paz en nuestro matrimonio, en la familia o entre dos personas si no hay rendición al Señorío de Jesucristo. Un pensamiento final. Si se encuentra en una situación dura, ¿por qué no considera rendirse y rendir su situación delante de Jesucristo? Comprométase a llegar más lejos en su matrimonio.
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0: El materialismo ha invadido la iglesia hoy en día. Venimos desnudos y desnudos nos vamos. Digo, es bonito tener cosas, ¿verdad? Y las disfrutamos y las usamos, pero solamente para usarlas para la gloria del Señor. Pero mucha gente está aferrada y posesionada de, ay, mi todo. Hay gente que adora lo que tiene. Hermano, las cosas son materiales, se dañan, no sirven. Hace muchos años, jamás olvidaré, mi primer carrito que teníamos mi esposa y yo, carrito chiquito. Nunca olvido ese carrito, era bien rojito. Era mi cucarachita ese carrito. Mi esposa y yo estábamos recién casados y andábamos para ir para abajo en el carrito ese. Y un día fuimos a predicar a una campaña, veníamos de fin de semana manejando 4 o 5 horas de una ciudad que se llama Midland, Odessa, Texas, hasta El Paso. Y venía con nosotros mi suegra. Y en ese tiempo, Dios bendiga a la suegra, ¿verdad, hermano Marcos? ¿Cuántos tienen a su suegra y la aman? Que me acordé que la semana pasada el pastor predicó un mensaje en Temuco titulado Las dos bestias de revelación. Me acordé nada más de eso. No sé por qué me acordé de eso, bueno. Pero Dios bendiga, la suegra mía no es mi suegra, es como mi mejor amiga, en serio. Es la madre de mi esposa y es como mi madre también. Y yo alabo a Dios por la vida de ella. Porque si nosotros no tuviéramos suegra, no tuviéramos esposas. Porque ellas son las que nos han dado a nuestras esposas, a nosotros. Un aplauso a las suegras en esta linda noche. ¡Aleluya! ¡Hasta Pedro traía suegra!
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0: Lo que alguien opine sobre ti es solo su opinión y no define quién realmente eres. Hola, yo soy Almeida, educando.
1: La exclusión y la pobreza crecen a pasos agigantados, no solo en Latinoamérica, sino en el mundo entero. Los modelos políticos y económicos actuales concentran la riqueza en unos pocos en desmedro de unos muchos. Millones de pobres padecen hambre y no alcanzan a cubrir básicamente sus necesidades. Basta echar un vistazo a las imágenes que navegan por la web para comparar y darnos cuenta de lo rico que somos, más allá de las necesidades que enfrentemos diariamente. Miles de refugiados recorren fronteras esperando ser recibidos por algún país generoso que los albergue. Miles de niños huérfanos claman por familias que los amparen y otros, más allá de tener a sus padres, no pueden acceder ni a la salud ni a la educación. Pero sin ir tan lejos, nuestras ciudades, nuestros mundos más cercanos nos invitan a tener compasión. Pero la obra de Jesús en las vidas es más allá de una transformación material y económica. La transformación bíblica abarca al ser total, su vida, sus relaciones, su manera de verse a sí mismo y de ver al mundo. Jesús nos dejó el modelo. Su mirada compasiva, inclusiva y misericordiosa llegaba a la necesidad concreta, pero iba más allá, iba al corazón. Su evangelio es salvación para vida eterna, pero también transformación para la vida que aún resta aquí en la tierra. Relaciones justas, pacíficas, armoniosas. Manifestaciones saludables en la manera de pensar, de sentir y de actuar. Y sobre todas las cosas, una dependencia espiritual que sana la identidad lastimada por cualquier tipo de pobreza.
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1: En el Evangelio de este día, escuchamos que junto con Jesús iba un gran gentío, y él, dándose vuelta, les dijo: «Cualquiera que venga a mí y no me ame más que a su padre y a su madre, a su mujer y a sus hijos, a sus hermanos y hermanas, y hasta a su propia vida, no puede ser mi discípulo. El que no carga con su cruz y me sigue, no puede ser mi discípulo. ¿Quién de ustedes, si quiere edificar una torre, no se sienta primero a calcular los gastos para ver si tiene con qué terminarla? No sea que una vez puesto los cimientos, no pueda acabar y todos los que lo vean se rían de él diciendo: este comenzó a edificar y no pudo terminar. ¿Y qué rey, cuando sale en campaña con otro, no se sienta antes a considerar si con 10.000 hombres puede enfrentar al que viene contra él con 20.000? Por el contrario, mientras el otro rey está todavía lejos, envía una embajada para negociar la paz. De la misma manera, cualquiera de ustedes que no renuncie a todo lo que posee, no puede ser mi discípulo». El seguimiento de Jesús es como una piedra en el zapato. Nos hace detenernos en el camino y examinar qué es lo que no nos deja seguir. Nos obliga a pensar si el camino vale la pena, si es el adecuado, el ideal. Pues el seguimiento de Jesús tiene unas exigencias destinadas a liberar a los seres humanos de las cargas inútiles y excesivas. El seguimiento de Jesús prepara y exige absoluta libertad. Se trata, sin lugar a dudas, de un camino novedoso. Camino que muchos han seguido en la historia y que se muestra como una propuesta radical para realizar el designio divino. Tantos santos y santas que son modelo y también estímulo para seguir este camino, descubriendo en él la fuente y el sentido de la vida. El Evangelio de hoy nos recuerda las exigencias del seguimiento. Requerimientos que, en alguna medida, pueden mortificar, causar incomodidades, pero que tienen como fin ayudar al discípulo a estar disponible para seguir el camino de Jesús. Esas singulares exigencias no serán tan exigentes si se convierten en parte del estilo de vida del discípulo. Por eso, lo más oportuno es no llevar mucha carga para el camino, acumulando bienes innecesarios, ni cargar con muchas bolsas, pues el bien más grande es Dios mismo, ni llevar mucha compañía, pues en la comunidad de hermanos se encontrará la amistad y el apoyo. Viendo así las cosas, el camino se debe emprender en la más entera libertad, con los brazos abiertos para ir al encuentro del hermano y con los pies descalzos para estar en el más cercano contacto con la realidad.

0: prometedor amor.
1: Señor, dame la decisión para seguirte, abrazando la cruz y desprendiéndome de todo aquello que no necesite para el camino. Amén. Y que la bendición de Dios Todopoderoso, del Padre, del Hijo y del Espíritu Santo los acompañe siempre.

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1: 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No todo camino conduce a la vida. Hay una verdad que debes escuchar.
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1: Entrad por la puerta estrecha, porque ancha es la puerta y espacioso el camino que lleva a la perdición, y muchos son los que entran por ella. Porque estrecha es la puerta y angosto el camino que lleva a la vida, y pocos son los que la hallan.
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0: porque ya aprovechará al hombre.
1: Son las 4
2: con 30 minutos.
0: Y perdiere su alma.
3: ¿De qué sirve al hombre ganar el mundo entero si pierde su alma?
4: Hay que volver.
5: Hay que volver a Dios.
4: De modo que si alguno está en Cristo,

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2: El texto bíblico de hoy.
3: La Biblia dice:
4: guarda tu lengua del mal y tus labios de hablar engaño. Apártate del mal y haz el bien. Busca la paz y síguela. Salmo 34, versículos 13 y 14.
5: Así dice la Biblia.
2: Este fue el versículo bíblico de hoy.

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0: ¿Eres tú aquel que había de venir o esperaremos a otro?
1: Id y haced saber a Juan las cosas que oís y veis. Los ciegos ven. Los cojos andan. Los leprosos son limpiados y los sordos oyen. Los muertos son resucitados. Y a los pobres es anunciado el Evangelio. Y bienaventurado es el que no halle tropiezo en mí. ¿Qué salisteis a ver al desierto? ¿Una caña sacudida por el viento? ¿O qué salisteis a ver? ¿A un hombre cubierto de delicados vestidos? Los que llevan vestidos delicados están en las casas de los reyes. ¿Pero qué salisteis a ver? ¿A un profeta? También os digo, y más que profeta. Porque Juan es de quien está escrito: He aquí yo envío mi mensajero delante de tu faz, quien preparará tu camino delante de ti. De cierto os digo que entre los que nacen de mujer no se ha levantado otro mayor que Juan el Bautista. Pero el más pequeño en el reino de los cielos, mayor es que él. Desde los días de Juan el Bautista, el reino de los cielos sufre violencia, y los violentos lo arrebatan, porque todos los profetas y la ley profetizaron de Juan. Y si queréis recibirlo, él es aquel Elías que había de venir. El que tiene oídos para oír, oiga. Pero ¿a qué compararé esta generación? Es semejante a los muchachos que se sientan en la plaza y dan voces a sus amigos y dicen: Tocamos la flauta y no bailasteis. Entonamos canciones de duelo y no lamentasteis. Porque vino Juan, que no comía ni bebía, y dicen: Demonio tiene. Vino el Hijo del Hombre, que come y bebe, y dicen: He aquí un hombre comilón y bebedor de vino, amigo de publicanos y de pecadores. Pero la sabiduría es justificada por sus hijos. ¡Ay de ti, Corazín! ¡Ay de ti, Betsaida! Porque si en Tiro y en Sidón se hubieran hecho los milagros hechos en vosotras, ya hace tiempo que se habrían arrepentido en cilicio y en ceniza. En el día del juicio será más tolerable el castigo para Tiro y para Sidón que para vosotras. Y tú, Capernaum, que eres levantada hasta el cielo, hasta el Hades serás abatida. Porque si en ti se hubieran hecho las maravillas que se han hecho en Sodoma, habría permanecido hasta hoy. En el día del juicio será más tolerable el castigo para la tierra de Sodoma que para ti.

0: Te alabo, Padre. Dios del cielo y de la tierra, porque has escondido estas cosas de los sabios y las has revelado a los niños. Sí, Padre, porque así fue agradable a tus ojos. Todas las cosas me son entregadas por mi Padre. Y nadie conoce al Hijo sino el Padre. Ni nadie conoce al Padre sino el Hijo. Y aquel a quien el Hijo se lo quiera revelar. Venid a mí, todos los que estáis trabajados y cargados, y yo os haré descansar. Llevad mi yugo sobre vosotros y aprended de mí, que soy manso y humilde de corazón. Y hallaréis descanso para vuestras almas, porque mi yugo es fácil y ligera mi carga.
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Allí el anticristo se manifestará, el cual dominará el mundo entero. Por eso, querido amigo, hay muchas naciones, muchos países que han colapsado, han caído económicamente y se va a manifestar como el Salvador. Pero será un Salvador falso, querido amigo. Nosotros tenemos al Salvador, que es Jesucristo, el Salvador del mundo. Y la palabra del Señor, Jesucristo, hablaba en aquel tiempo. Él dijo en el libro de Juan, capítulo 5, versículo 39, dice así, mire, ve, mire lo que dijo Jesucristo, mire lo que la palabra del Señor lo dice en Juan, capítulo 5, verso 39, escudriñad las escrituras, porque en ellas os parece que tenéis la vida eterna, y ellas son las que dan testimonio de mí, y vosotros no queréis venir a mí para que tengáis vida. Jesucristo le estaba hablando a su pueblo, al pueblo de Israel, aquellos fariseos, aquellos doctos que conocían, que tenían conocimiento de la palabra, tenían conocimiento de las leyes, pero no querían aceptar a Jesucristo como el Mesías. Por eso él decía, gloria de los hombres no recibo, y vosotros no tenéis el amor de Dios. Yo vine en nombre de mi Padre y no me recibís, mas viene otro en su propio nombre, a ese recibiréis, dice la palabra del Señor.

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0: sin duda me trajo aquí. Recién llegado a la ciudad, caminaba por las calles de Asunción, admirado por la sencillez de sus habitantes. El tiempo parecía que se había detenido. Todo era quietud, amabilidad, esperanza. La naturaleza compartía esa armonía, se podía percibir la fragancia de los jazmines, el sol era amable a primera hora, luego enérgico y al final de la tarde se despedía con tímida dulzura. Las noches lucían estrelladas, parecía que siempre sonreía la vida en Paraguay. No había encontrado un lugar tan armonioso con lo espiritual, su gente ocupada en lo cotidiano, pero muchos de ellos cerca de Dios, el Creador de los cielos y el que los despliega. Sin duda, este me trajo aquí para vivir una experiencia de vida plena. Pasaban los días sin que me diera cuenta, veía cómo más gente se sumaba a esta experiencia de vivir por fe, creciendo en la esperanza de vida. Paralelamente, el país crecía, la bendición se multiplicaba, cada día se hacía más libre. Hoy los días de ser despreciado pasaron, porque ahora todos lo admiran y el mundo lo mira preguntándose, ¿qué pasó? Pasó el Señor y trajo verdadera libertad. Extendió la tierra y sus productos y dio aliento al pueblo que vive aquí. Observa cómo trabaja el sustentador de todas las cosas, haciendo que la esperanza brote, el sol brille y la luna dé su esplendor. La presencia soberana de Dios puede cambiar una ciudad y todo un país. Él salva y redime. Acércate a Dios ahora. Él te hará ver cosas.
1: Jesucristo es la persona más importante que ha vivido en esta tierra. Sin embargo, hay mucho que desconocemos sobre Él. ¿Qué tan alto era? ¿Cómo sonaba su voz? ¿Cómo eran sus ojos? ¿Sus manos? Es por eso que apreciamos tanto la Biblia. Ya que cualquier medio que nos ayuda a conocer mejor a Cristo es un tesoro para nosotros y para millones de personas que aman la Biblia, que también ha ayudado a darnos una imagen más clara de Jesucristo. No nos referimos a cómo era físicamente, sino a la manera en que vivió y amó. Nos cuentan sobre su paciencia y amor hacia todos los hijos de Dios. También relatan su valentía al sacrificar todo para que nosotros pudiéramos tener una segunda, tercera y todas las oportunidades que necesitemos. Pero lo más importante, testifica que Él aún vive y este conocimiento nos trae paz. Ahora es tu turno. De esta manera, sin importar cómo sea tu relación con Jesucristo hasta este momento, podrás conocerlo aún mejor.
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0: lucha, mi lucha, no es contra sangre ni carne, sino contra principados.
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Cuando pasó aquel grupo que pasó aquella noche de casi 300 personas a aceptar a Cristo ahí, estaba Jesús delante del Padre. Mira, Padre, todavía aquí están las marcas de los clavos. Todavía aquí está el recuerdo de la lanza de Roma. Yo pagué el precio por ello. Perdónalos. Y el Padre tiene que decir, amén. Porque para eso envió él a su hijo, a morir por usted, a morir por mí, a pagar el precio, a derramar la sangre, a hacer la obra redentora que ha hecho posible que, vendidos como estábamos al diablo en el pecado, nos recobraran para atrás, nos compraran para atrás otra vez. Nos vendimos para allá y nos recobraron para atrás por la fe en Cristo Jesús, por la fe en la sangre que bañó el madero del Calvario. Jesús no hace otra cosa, ese es su ministerio ahora, como abogado defendiendo la causa de todos los que a través de él, buscan a Dios. Si lo busca por otro lado, está en adulterio espiritual. Y es un traidor a la causa del Dios viviente.

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0: plata de contrastes que cautiva el espíritu, donde la historia bíblica cobra vida en sus calles, desde el Valle del Nilo hasta los desiertos de Jordania y las cumbres del Líbano. Encrucijada de tres continentes, Israel se extiende desde sus costas del Mediterráneo hasta los desiertos del Negev, una mezcla de naturaleza, ingenio y espiritualidad, lugar de hermosos paisajes llenos de colores, mares y puertos, iglesias y monasterios, fortalezas y vestigios. Israel es un tesoro de paisajes épicos, de diversidad de pueblos y gentes, lleno de ciudades y pueblos que cambiaron el rumbo de la historia. Exploremos juntos y descubramos algunos de los datos más interesantes y extraordinarios de Israel. La Franja de Gaza, enclavada en la histórica región bíblica de Canaán, frente a las costas del mar Mediterráneo, ofrece un viaje al pasado, a la tierra de los filisteos, un pueblo de origen micénico. Los filisteos se establecieron en la región en cinco ciudades principales: Gaza, Ascalón, Asdod, Gat y Ecrón, formando una confederación. La Biblia narra numerosos enfrentamientos entre filisteos e israelitas por el control de la tierra. Entre sus batallas más legendarias se encuentran las historias entre David y Goliat, así como la de Sansón contra los filisteos. Los filisteos poseían una cultura avanzada, con conocimiento en la metalurgia, cerámica y alfarería, lo cual hacía difícil su conquista por parte de Israel debido a su armamento avanzado. En la actualidad, las ciudades de Ascalón, Asdod, pertenecen al territorio de Israel, así como la antigua ciudad de Gat, ubicada en el Valle de Ela, famoso por ser el lugar donde David derrotó a Goliat. Sin embargo, la ciudad de Gaza se encuentra en la zona de la actual Franja de Gaza, un territorio costero de aproximadamente 360 kilómetros cuadrados, que sigue siendo un punto de tensiones políticas y conflictos militares, y que supera los 2 millones de habitantes, enfrentando numerosos desafíos humanitarios. Desde la retirada unilateral de Israel en el 2005, la Franja de Gaza ha estado bajo el control del grupo extremista Hamás. En la actualidad, Israel mantiene un bloqueo terrestre, marítimo y aéreo sobre el territorio en respuesta a los constantes ataques terroristas y lanzamientos de cohetes desde Gaza hacia civiles en Israel, desencadenando respuestas militares por parte de Israel, provocando que civiles, incluidos niños y mujeres, sufran las peores consecuencias de estos enfrentamientos. La comunidad internacional ha intentado en repetidas ocasiones alcanzar un alto al fuego y negociar una solución política para el conflicto, pero hasta la fecha no se ha logrado una paz sostenible.
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0: Estamos a un hilo de ver a una generación entera entrando en el infierno. Solo Jesucristo es el arca de escape. Pero ¿qué hacemos ante esta triste realidad? Es una pura abominación dentro de la mayoría de llamadas iglesias, especialmente de la que se dice ser cristiana. Pedofilia, adulterios, fornicación, divorcios, robo, herejías, mentiras, engaño, idolatría, borracheras, aberraciones, apostasía. Son muchas las cosas que están aconteciendo dentro y fuera de los templos. Líderes divirtiendo a sus feligreses como payasos, bailando en la pura carne en los altares como si fuera una discoteca. Y por ende, ministros buscando tener el mejor de los títulos eclesiásticos. Ya no se ora como antes. No se ayuna, como en el pasado. Ahora solo son actividades sociales. Hoy tenemos por doquier equipos electrónicos con la mayor tecnología jamás vista en la historia. Pero nuestros altares continúan vacíos. Ya no quieren ser llamados pastores. Ahora quieren ser llamados apóstoles y profetas. Y los miembros siendo simples espectadores. Llegamos a una triste situación. Debemos evangelizar a los evangélicos. Por nuestro gran pecado, estamos todos provocando como nación el justo juicio de Dios. Y si los días no se acortaren, nadie será salvo. Una cosa sabemos con seguridad: Jesucristo retorna como ladrón en la noche, como prometió, para buscar su iglesia. En cualquier momento esto sucederá. ¿Estás preparado? Debes tener el boleto a la mano para ese viaje de gloria. El viaje se llama arrebatamiento. Hola, yo soy Almeida, educando.
1: Esparcir rumores acerca de otras personas revela poco sobre quiénes son ellas en realidad, pero sí dice mucho del carácter de quien los riega. Si un cristiano chismoso no confronta su pecado, se estancará y no llegará a ser la persona que Dios quiere que sea. La confesión es el primer paso para enfrentar el parloteo pecaminoso. A esto debe seguir el arrepentimiento, la promesa de rechazar todas las oportunidades de hablar mal de alguien. Un versículo útil para quien ha renunciado al chisme es el Salmo 141:3, que dice: "Pon guarda mi boca, oh Jehová, guarda la puerta de mis labios". En vez de usar palabras que desacrediten, tome la decisión de no hablar mal de nadie. Esto glorifica.

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1: La clave de lo que está por acontecer en la vida de María se encuentra en la frase: has hallado gracia delante de Dios. Hablar de gracia es incursionar en aquello que está fuera del alcance de nosotros. Se refiere a actitudes, a posturas que resultan de una acción divina en la vida de un hombre. La gracia activa las bondades de Dios a nuestro favor. Es por esta razón que el apóstol Pablo exhorta al joven Timoteo a fortalecerse en la gracia. Observamos también que Gabriel no anuncia que Jesús hará grandes obras, sino anuncia que Jesús será grande. La diferencia remarca el contraste que existe entre la vida que acontece en el plano humano y aquella que transcurre en el reino de los cielos. En la tierra, nuestra identidad gira exclusivamente alrededor de lo que hacemos. Solemos evaluar el valor de una persona según el grado de excelencia que alcanza en el plano de las actividades. Nos refugiamos en una vida llena de cosas para hacer porque creemos que será el camino más seguro para ganarnos la aprobación o el reconocimiento que tanto anhelamos. Imponer este estilo de vida en realidad nos puede traer largas penurias. En el reino, el hacer fluye de lo que somos. El ser es lo que le da peso y significado a nuestras actividades. Lo que hacemos es pasajero, pero lo que somos, esto sí que es eterno. Cuando el ser ha sido ignorado, lo que hacemos se convierte en un simple movimiento. Recuperar el equilibrio entre el ser y el hacer es uno de los más grandes desafíos que enfrenta el hombre. El impacto profundo de Cristo sobre la vida de los 12, los 70 y sobre la vida de las multitudes que lo acompañaron a lo largo de su vida descansará en gran parte sobre la clase de persona que él es. Y nada afectará tan profundamente lo que es como ser el Hijo del Altísimo. Es un nombre mayor que cualquier nombre en esta tierra. La relación con el Padre le dará a su vida un peso y una autoridad sin igual. Lo cierto es que el ministerio no es más que la cara visible de una realidad invisible. Un hombre enteramente entregado a Dios que lo ha enviado. Esta es la parte invisible de lo que al

0: Sus paisajes llenos de colores, mares y puertos, iglesias y monasterios, fortalezas y vestigios. Israel es un tesoro de paisajes épicos, de diversidad de pueblos y gentes, lleno de ciudades y pueblos que cambiaron el rumbo de la historia. Exploremos juntos y descubramos algunos de los datos más interesantes y extraordinarios de Israel. El río Jordán, Israel y Jordania. El Valle del Jordán es de origen sísmico y marca la frontera del país con Jordania. No es el único río en Israel, pero sí el más famoso y el más largo. Nace en un lugar cercano al Monte Hermón, entra en el Mar de Galilea, desde donde desagua para mantener su ruta hacia el sur, para desembocar finalmente en el Mar Muerto. El Valle del Río Jordán es una región desmilitarizada en ambos países de acuerdo al Tratado de Paz firmado por ambas naciones en 1994, y una región muy fértil, tanto en Israel, en lugares como Beit She'an, como en Jordania, en la llanura de Gor, donde el clima mediterráneo permite obtener buenas cosechas de vegetales, cereales y frutas. A orillas del río Jordán, en el territorio jordano, encontramos una localidad llamada Betania, en un punto angosto del río, con tan solo 20 metros de ancho, y donde tradicionalmente se ha identificado como el lugar en donde Jesús de Nazaret fue bautizado por Juan el Bautista. El Jordán es un lugar visitado por cientos de miles de cristianos cada año para sumergirse en las aguas en que Jesús fue bautizado.
1: Ahora continuamos con una enseñanza. Escucha esto.
2: Un hombre fue a la iglesia, olvidó poner su teléfono en silencio y sonó durante la oración. Los pastores lo regañaron, los adoradores lo amonestaron, después de las oraciones por interrumpir el silencio. Su esposa lo siguió reprendiendo por su descuido. Durante todo el camino a casa se podía ver la vergüenza y la humillación en su rostro. Después de todo esto, nunca más puso un pie en la iglesia. Algo completamente diferente sucedió esa noche cuando fue a un bar. Todavía estaba nervioso y temblando. Derramó su bebida sobre la mesa por accidente. El camarero se disculpó y le dio una servilleta para que se limpiara. El conserje fregó el piso. El gerente le ofreció una bebida de cortesía. También le dio un gran abrazo y un beso en la mejilla. Mientras le decía, «No te preocupes, no hay hombre que no cometa errores. Te digo algo, ese hombre no ha dejado de ir a ese bar desde entonces». Moraleja, a veces nuestra actitud como creyentes conduce almas al infierno. Podemos marcar la diferencia con la forma en que tratamos a las personas, especialmente cuando cometen errores. Piensa en esto.
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3: La Biblia dice:
4: y amarás a Jehová tu Dios de todo tu corazón y de toda tu alma y con todas tus fuerzas. Deuteronomio capítulo 6, versículo 5.
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0: Oísteis que fue dicho, ojo por ojo y diente por diente. Pero yo os digo, no resistáis al malo. Tus pecados te son perdonados.
1: ¿Por qué este hombre habla blasfemias? ¿Quién puede perdonar pecados?
2: Son las 6.
3: Con 30 minutos.
0: Vosotros estas cosas. ¿Qué es más fácil? ¿Decir al paralítico, tus pecados te son perdonados? ¿O decirle, levántate y toma tu lecho y anda? Para que sepáis que el Hijo del Hombre tiene potestad en la tierra para perdonar pecados. A ti te digo, levántate y toma tu lecho y ve a tu casa.

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2: Digo, ¿con quién? Me dijo, yo soy el hombre que ha ido 27 veces al infierno. Yo creo que tú veas la cara que ponen. Digo, ajá. ¿Y cuántas veces ha ido al infierno? 27 al infierno y 16 al cielo. Digo, ¿tú tienes problema? Porque está yendo más al infierno que al cielo. Y tú, el que va a mucho lugar, lo hacen residente de ahí. Ahora sí se puso amargo tú aquí en la madrugada. Yo siento que mi

Alguien tiene que decir amén a eso, por favor. ¡Alaba! Y mi esposa me dijo, ¿por qué la botaste? Cuando yo me convertí, le dije a Dios, dame la clave para ser exitoso. Y me dijo, sé marido de una sola mujer. Sé fiel en tu diezmo y ofrenda y vive en intimidad conmigo. Y en la sala de mi habitación está, fiel en diezmo y ofrenda. Marido de una sola mujer y vivir en comunión contigo. Le dijo, ninguna de esas tres claves puede fallar. El día que falle, se abre una puerta. Pero si te mantienes en rectitud, ninguna vaca negra puede entrar. Va una los otros días. Como tú eres el líder que está caminando las naciones, yo vi un hoyo negro por donde se iba 40 predicadores de San Pedro y tú te iba de último. Y le hizo hacia la mano, mira. Y yo le agarré la mano y le dije, mire, por ese hoyo se vaya usted y el diablo. Pero por ahí alguien al área dijo, señores, hay palabras que hay que cortarla en el aire. Hay gente que hay que meterle tijera. Yo no me voy por el hoyo. Yo voy a caminar en gloria. Alguien tiene que alabar a Dios. Ese hoyo no se hizo para mí. Ese hoyo no se hizo para mí. Hasta calla. Yo no me voy por ahí. Palabras de maldición. Hay gente que cuando van a tu casa, en vez de tú sentir atmósfera limpia, como que dejan la casa cargar. Tú sientes el peso cuando salen. Dice, ¿por qué pasó aquí? ¿Qué fue lo que regó este hombre? Que el tipo nunca fue cargado de Dios. Y yo siempre tengo dos instrumentos espirituales en mi casa: una tijera y una escoba. Con una barro y con otra corta. Ustedes no van a entender ese lenguaje. Están aquí todavía.

Ay. ¿Sabe por qué muchos de ustedes viven en confusión? Porque no leen Biblia. Aquí hay gente que dan 25 mil por un celular y la Biblia de ellos no tiene pergamino. Y hay otros que para el colmo ni Biblia tienen. Y tienen iPhone 6 y Galaxy 7. Cuando tú ves su Biblia, ahí tú ves su miseria espiritual. Mujeres con celulares carísimos y la cama que duerme tiene un hoyo que de que se acuesta se va por abajo. Estamos más pendientes a la apariencia que a la realidad. Y ese celular no es para glorificar a Dios, eso es para incitar carne y lascivia en las redes sociales. Tu muñeca, tu menorcita, tu cotizada, la siervota, tu ungida. ¿Cuánto te está pareciendo a las impías? ¿Qué te pasa a ti? ¿Por qué hay tanta carne sobre ti? Hoy yo estaba en Villa Altagracia y la que más lengua hablaba estaba sentada delante. Me dijo, deme su WhatsApp. Digo, ¿qué pasa, hermana? Usted no me respeta. Dice, hay un grupo de cazadoras de talento en las redes sociales y no dejan los profetas dormir. ¿Qué tú sientes de parte de Dios? Yo no sé. Y no se pasa, y no se alisan, no se pasan la plancha. La camisa está hasta aquí arriba, pero la maestresa está viva y colorada y gorda ahí adentro. Y de que decimos sal, ¿cuánta gente endemoniada dentro de la iglesia sierva? Gente hablando de gloria, pero están llenos de falta de perdón. Hombres que de que se trancan en el baño tiemblan porque el espíritu de masturbación los mantiene atados. Y viceversa, hembras y varones teniendo relaciones prematrimoniales. Que de que mamá se va para el supermercado, ¡corre que mami no está aquí! Dile que te quede cerca, ¿te va o te queda? El tipo no ha comenzado. ¿Y saben qué pasó? Pablo, eso es, yo me gusta que me ayude. Mete la mano. Y cuando la levantó, la víbora estaba pegada a su mano. Nótese que se dice que Pablo metió la mano en un grupo de hojarasca. Pero el Espíritu Santo habló y me dio una palabra a través de un profeta. Y me dijo que esa mano que metió Pablo en el grupo de hojarasca no se llamaba hojarasca, se llamaba nido de serpiente. Y yo le dije, ¿qué tiene que ver esto, Señor, conmigo? Y me dice que cuando yo te llevo a un lugar es para que no solamente lleve gloria, sino para que le desbarate el nido a la culebra. Y a

Y ese es el miedo contigo. Satanás nunca ha perseguido los vientres estériles. Él lo hace estéril para sentirse feliz. Desde que a Sara se le dijo que en ella estaba la bendición del mundo, Satanás compró una camita Westpring y se le mudó en los ovarios a Sara. Porque Satanás nunca se muda en un vientre que no es fértil. Y según sea tu tipo de vientre, así será tu persecución en él. Porque Sara se hizo estéril desde que recibió la profecía. Nótese que en la Biblia todas las mujeres que cargaron gloria y parieron hombre ungido fueron estériles antes de parirlo. Ana, Sara, Elizabeth, Rebeca, Raquel, la mamá de Juan Bautista. ¿Están aquí todavía? No.

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0: responsabilidad a otros no es algo nuevo. Comenzó en el huerto del Edén después que Adán y Eva pecaron. Cuando Dios les pidió cuentas por haberse rebelado contra él, Adán dijo que comió la fruta porque Eva se la dio. Ella, a su vez, acusó a la serpiente de haberla engañado. Pero ambos se incriminaron con estas palabras: "Yo comí". Culpar a alguien más no cambió los hechos. Ambos eran responsables por su decisión y su modo de proceder. Aunque es difícil hacer a un lado nuestro orgullo y reconocer que estamos equivocados, siempre es mejor asumir la responsabilidad por nuestras actitudes, reacciones y conducta. Esa es la única manera de andar en humildad con el Señor, lo cual le agrada y le honra.
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3: Encrucijada de tres continentes, Israel se extiende desde sus costas del Mediterráneo hasta los desiertos del Negev. Una mezcla de naturaleza, ingenio y armonía. Pocos lugares ofrecen tanto por kilómetro cuadrado para sostener el espíritu. Una tierra de contrastes, de diversidad de pueblos y gentes, llena de ciudades y lugares que cambiaron el rumbo de la historia, como Jerusalén, la Eterna, así como de lugares sorprendentes y dinámicos que conforman el Israel moderno, como Tel Aviv, lugar de hermosos paisajes, llenos de colores, desde la pintoresca Galilea hasta las arenas del desierto de Judea. Exploremos juntos y descubramos algunos de los datos más interesantes y extraordinarios de Israel. ¿Cómo se formó el Estado moderno de Israel? Israel existió como una nación independiente hace más de 3.000 años, cuando bajo el mando de Josué, tras un exilio de 400 años en Egipto, las tribus israelitas conquistaron la tierra de Canaán. Sin embargo, después de la destrucción de Jerusalén en el año 70 después de Cristo, los israelitas experimentaron un período de exilio que duró casi 2.000 años. Después de sufrir múltiples persecuciones y planes de aniquilamiento, en 1947, las Naciones Unidas aprobaron un plan para crear dos estados en el mandato británico de Palestina, el Estado Judío y el Estado Palestino. El 14 de mayo de 1948, David Ben-Gurión proclamó la independencia del Estado de Israel, lo que fue seguido inmediatamente por la guerra con varios estados árabes. Este conflicto duró 15 meses y es conocida como la Guerra de Liberación, que se celebra cada año en Israel, en el Yom Ha'atzmaut, y conmemora la renovación del Estado judío en la tierra de Israel.
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0: los Illuminati, hay entidades espirituales, lógicamente de eso él no habla, pero bueno, le invoca bastante en lo que se refiere al tope de la pirámide en el sentido humano, de, bueno, de los Illuminati, de los banqueros, de las corporaciones, de esto de la aberración que es esto de la bancarización obligatoria, y bueno, y está trabajando para esto que yo les decía, para juntar firmas, para ir en contra de esta, digamos así, ley, que en realidad es una aberración, no debería nunca ser una ley, porque coartan la libertad de las personas, y en la Constitución, está claro que la libertad es algo que tiene que preservarse, y ahora se está atentando contra la libertad, específicamente contra la libertad.
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0: La Santa Biblia o Biblia Sacra es una colección sagrada. Es correcto, no es solo un libro, sino una colección de libros sagrados. De hecho, es una recopilación de historias registradas por varios autores. La Biblia es escritura, palabras inspiradas de Dios, dadas a los hombres y mujeres, desde el año 4000 a.C. al 95 d.C. Es un largo periodo, así que no sorprende que se dice mucho en la Biblia. Esta colección de escritos sagrados tiene un modelo en el que Dios nos revela la verdad mediante sus siervos. Aunque hay muchos buenos consejos, el propósito de toda la colección se centra en Jesús el Cristo. El Antiguo Testamento anuncia su venida y los detalles de la historia del pueblo de Dios. El Nuevo Testamento abarca su nacimiento, ministerio, vida, muerte y resurrección. También describe cómo Jesús organizó su iglesia en la tierra y preparó a sus siervos para difundir su evangelio.
1: Son las 7
2: con 30 minutos.
0: 5000 años en los que Dios nos ha hablado. Hay mucho más por descubrir. Quizás te preguntes si aún son relevantes los 10 mandamientos o qué significa la palabra bienaventuranza. Tal vez simplemente quieras ser un mejor discípulo de Cristo. Nosotros te podemos ayudar a explorar estas y más preguntas al estudiar juntos la Biblia. No importa si es la primera vez que la lees o si quieres sentir de nuevo ese amor por la Biblia. En ella encontraremos sabiduría sin límites.
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0: vale la pena esperar. Esperamos ardientemente al Salvador, el Señor Jesucristo, Filipenses 3:20. La estación de trenes Shibuya, en Tokio, hay una estatua de un perro Akita llamado Achiko. Se le recuerda por una fidelidad inusual hacia su dueño, profesor universitario que viajaba diariamente a su trabajo desde allí. El perro lo acompañaba por la mañana y volvía para encontrarse con él todas las tardes cuando llegaba el tren. Un día, el profesor no llegó. Había muerto en su trabajo. Por el resto de su vida, más de 9 años, Achiko el perro aparecía todas las tardes a la misma hora y sin importar el clima, el perro esperaba fielmente el regreso de su amo. Pablo elogió a los tesalonicenses por su fidelidad refiriéndose a la obra de vuestra fe, el trabajo de vuestro amor y vuestra constancia en la esperanza de nuestro Señor Jesucristo. Primera de Tesalonicenses 1:3. A pesar de la dura oposición, los tesalonicenses dejaron su antigua vida para servir al Dios vivo y verdadero y esperar de los cielos a su Hijo. La vital esperanza en su Salvador de estos primeros creyentes los inspiró a ver más allá de las dificultades y a compartir la fe con entusiasmo. Qué bueno es saber que el mismo Espíritu Santo que los potenciaba a ellos nos capacita hoy a nosotros para servir fielmente al Señor mientras esperamos que regrese. Te pregunto, mi amigo, mi amiga, ¿qué es lo que más esperas de estar con Jesús? ¿Estás testificando de tu esperanza en Él? No conteste ahora. Solo piensa en eso. Ahora te digo, aguarda al Señor y aliéntese tu corazón. Sí, espera al Señor. Salmo 27:14. Hola, ¿qué tal? Yo soy Almeida, educando.
1: Si ha suplicado ser amado, no insista más. Debe proteger su dignidad como persona. La súplica no inspira el amor. Más bien motiva que la otra persona se aleje al ver que usted no se respeta a sí mismo. Se ama porque se admira, porque se desea y porque se valora a la otra persona. Por eso, si su pareja ha decidido irse, no le suplique amor. Le parecerá correcto porque usted le ama, pero insistir no es la solución. El mejor camino será fortalecer su dignidad, su amor propio y buscar en Dios la fuerza para seguir adelante. Pídale a Dios ayuda para superar la pérdida y reconocer el valor que tiene como persona. Es tiempo de amarse, valorarse y crecer en medio del dolor hasta volver a brillar.
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0: propósito contigo.
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1: Nací en un hogar humilde en un barrio a las afueras de Madrid. Desde pequeño tuve miedo a la muerte y a un Dios desconocido y lejano que estaba enojado conmigo con la intención de castigarme cada vez que me equivocaba. Pese a cumplir los ritos de la religión tradicional, había un vacío en mi vida que no llenaba con nada y un sentimiento de culpabilidad que me oprimía sin poder sacarlo fuera, quitándome la alegría y el gozo de vivir. A los 18 años, pensaba que ya era tarde para emprender cualquier proyecto o tener objetivos que me motivaran a luchar por ellos. En ese tiempo, alguien me habló de Jesucristo de forma diferente al Cristo lejano que había escuchado toda la vida. Me dijeron que el Jesús de hace 2000 años era el mismo hoy, estaba vivo y quería ayudarme. Probé si esto era cierto y pedí a Jesucristo que, si era real, necesitaba que me ayudara y llevara adelante mi vida. Así lo hizo. Quitó la carga que me oprimía, el pecado, y la puso en la cruz, llenó mi vacío con su presencia y me dio una nueva esperanza y propósito en esta vida. Han pasado muchos años, no exentos de problemas como todos, pero Jesús sigue siendo cada vez más real en mí. Tengo su presencia aquí, la ayuda en mi vida cotidiana y la esperanza gloriosa de la vida eterna, una vida sin fin a su lado. Jesús ofrece la luz de la vida a todos.
2: Llegaste tarde. Eso no eres tú.
3: Sí, mi auto dejó de funcionar. No sé qué hacer.
2: ¿Cuál es el problema?
3: Bueno, hice que mi auto fuera remolcado, pero no tengo dinero.
2: ¿Has pensado en orar?
3: Estás bromeando. ¿Qué solucionará eso?
2: Dios puede hacer algo especial por ti.
3: Esa idea no fue tan buena.
2: No te desanimes. Dios todavía hace milagros.
3: ¿Sí? A ver, nombra uno.
2: Bueno, tengo un amigo que fue alcohólico. Cuando invitó a Jesús a tomar el control, él cambió su gusto, lo hizo sobrio y también restauró su matrimonio.
3: ¿Es verdad?
2: Sí, y un vecino que tomaba drogas y casi murió, pero confió en Jesucristo y ahora es libre del hábito y vive una vida productiva.
3: Me has convencido. Así que Dios todavía hace milagro.
2: Y te puede ayudar si tú también te humillas bajo su autoridad.
3: Pensaré acerca de eso.
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5: Un país no es rico porque tenga diamantes o petróleo.
6: Entonces dígame, ¿cuándo un país es rico?
5: Un país es rico porque tiene educación. Educación significa que aunque puedas robar, no robas. Educación significa que tú vas pasando por la calle, la acera es estrecha, y tú te bajas y dices, disculpe. Educación es que, aunque vas a pagar la factura de una tienda o de un restaurante, dices gracias cuando te la traen. Das propina y cuando te devuelven lo último que te devuelvan, vuelves a decir gracias. Cuando un pueblo tiene eso, cuando un pueblo tiene educación, un pueblo es rico.
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